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0: patita.
1: Espérate.
0: Al mercado.
1: Que ayer que iba en pie, fue temprano, ¿ves? Pasó el programa.
0: Aquí, míralo. Hizo exactamente lo mismo. Mira, ahorita también vino, entre comillas, temprano. Ya vino aquí a cantar pues, en mi live en TikTok. Váyanme, banda, a seguir. Ahorita estamos en live en TikTok. Como Richie el Venado en mi personal.
1: ¡Que vale!
0: Ahí va.
1: ¡La Venado está duplicando, champa! ¡Ya le prendió la pipa!
0: Estamos aprovechando.
1: Por un lado controla y luego por otro lado.
0: Estamos aprovechando.
1: Estamos de fiesta.
0: ¡Fiesta con Jesús! ¡Al infierno te vas a ir!
1: ¡Vos te vas a ir, perro!
0: ¿Yo por qué?
1: Oye, no, nada más, espérate. Antes que entremos ya con todo, pero todo el despadre que tenemos preparado para el bola de gasnate.
0: No creo.
1: Por favor, a toda la gente que anda en carreteras, va a viajar, tomen sus precauciones, por favor, porque la gran parte del estado de Chiapas está cayendo unos pigazos de agua, por Diosito santo. Entonces, en todos los puntos de la entidad chiapaneca ha habido varios accidentes. Afortunadamente, hasta ahorita todo saldo blanco, en el sentido de no tenemos deceso ni personas tan magizadas, pero hay un montón de accidentes. Sí, carretera, ¿cómo se llama? Cocinco, ya hubo tres trancazos. Carretera San Cristóbal Tuscla, ya hubo dos trancazos. Carretera nada más Ocosocotla Tuscla, ya hubo otro trancazo. Carretera que va rumbo Ocosocotla, Ciudad de México, ya. Ahí a la altura de las Chuapas, otro maízazo. Entonces, la recomendación, por favor, si no tienes que viajar, no es por necesidad, que esté en su casa, disfrute la bola de gasnate tranquilamente, rascando su ombligo en su casa. Y si es de mucha urgencia el chambear como los señor transportista, ahora sí que con los ojos bien abridos, pues, y bien pendiente del carretera, porque está añón.
0: Ay, la neta sí está. Gracias, ahí te lo junto, bebé. Ya tengo su canción, bebé.
1: Gracias, papito chulo. Hasta que se me hizo, pues, por Diosito santo. ¿Cómo se ve que solo somos dos en la programa, pues?
0: Madre, la neta
1: bueno,
0: sí.
1: Bueno, éramos, porque creo que me quedé solito.
0: No, ya estamos. No, es que me está escribiendo Puma que yo le mande el link. Yo no tengo el link, Puma. Mándale mensaje ahí, Perú, dile que yo no tengo el link. No sé si lo tienes tú ahí, porfa, May. Mándelos
1: al Estel. No, es que lo manda pues directamente a la empresa.
0: Sí, yo no lo tengo, pues, May. Dígale este que yo no lo tengo. Porfi, May, gracias. Qué lindo y atento. Pero un tapete. Dice, llama entonces, pues sí, pero no.
1: Sí, llama, pues sí. Ah, ¿sabes qué? ¿Quién le vas a escribir? Vos, Puma. Mándale mensajito al tío. ¿Qué pasó, joven? Digo, mínimo, para que sepan, no te va a resolver, pero...
0: No, sí te resuelve. ¿Qué pasó, joven? Sí te resuelve.
1: Sí, cómo no, a ver, Estele. Lo mismo dice la señora con otros dos chamaquitos. Vieras cómo resuelve, dice. Cómo resuelve ese Víctor Selvas, dice, por Dios.
0: Tiene un chorro de
1: chiquitos. Que no deposita la pensión, pero de hace 5 años, dice.
0: ¡A la
1: pero bueno, no voy a
0: mentira no este es.
1: Por más que también es dueño de medio barrio, pues, de tanta combi que tiene, pues, transporte.
0: Combi no, tortillerías.
1: No, aparte, papito.
0: Ah, pero no sabía yo eso. No sabía yo, May.
1: Yo sí lo sé, pues. La otra vez le hice un estudio socioeconómico, pues, porque le iban a pedir pensión su otra querida, pues. A ver, papito chulo, ¿qué tenés y qué dejas de tener? Ya me dice tortillerías, transporte, mototaxi, tengo 2 tiendas. Le digo, papito, así como me estás contando eso, así no lo vas a contar en el juzgado, sonso, le dije, pues. ¿Y por qué? Porque te van a quitar más de la mitad de lo que estás diciendo. ¿Tiene usted tortillería? No. Está en nombre de mi papá. ¿Tiene usted transporte? No. Está en nombre de mis primos. No es mío. ¿Tiene usted mototaxi? Sí. Tengo uno, pero está en el taller porque ya quemó motor. Y los otros 10 son de la sociedad cooperativa, lo dices así.
0: Ah, la mecha. Sí. Ah, Maya, así se le hace cuando te demandan por pensión.
1: Este, si ya quieres de su curso ahí, más o menos, ¿cómo se llama? Su consultita. Ay, me manda este WhatsApp, papito, porque no podemos darlo por ti. Aquí, vía al aire.
0: Es que sí, necesito una mi consultita porque necesito ver si es mi hijo o no es mi hija.
1: Ah, lo podemos ver, papito. Sí, ¿cómo no? Pues solicitamos el tema de paternidad, pues. Sí, el examen de paternidad para ver si realmente es o no es.
0: Fíjate, y ahí sí me...
1: La ley obliga a que se haga el examen, pues.
0: Fíjate, y ahí...
1: En tal caso, no es usted el papá, le tiene que recuperar, pues, toda la inversión perdida, pues.
0: Y si no, tengo que pagar todo retroactivo, ¿no?
1: Es correcto. Pues tienes que ser responsable, pues. Si no es tu hijo, te sí meto responsabilidad, pues.
0: Ah, está chido.
1: Claro, la ley es justa y derecha.
0: No lo creo.
1: Los derechos somos los abogados.
0: Son bien chuecos. Sí. Se hace.
1: Claro, así es el dicho, pues. ¿Qué estás estudiando? Derecho. Ah, para trabajar chueco.
0: Ah, la mecha. Yo lo que todos los que estudian derecho tienen los ojos así medio cerrados a la hora que ven la ley, va.
1: Sí, por eso la balanza, pues, la hacen un ladito, pues, por eso, qué bueno que está así esta muchacha, le dicen, pues.
0: Maya, por eso Tachirito ha de ser abogado, entonces.
1: No, ese ha de ser el del juzgado. No, sobre todo los magistrados, los jueces, a los encargados de derecho. Es como cotorreo, es lo que dicen las malas lenguas, más nunca se ha comprobado.
0: No soporten, pero mentira no es.
1: Es que falta, pues, unos 5,000 pesos para las copias, pues.
0: ¡Va! La verdad.
1: Es que el juez, voy a invitar a comer, pues, al juez, dice.
0: Es que para que sea más rápido hay que darle, pues, un su presentito, hay que darle un su presente.
1: Es que hay que llevarle a la secretaria de acuerdo, hay que llevarle, pues, su detallito, dice.
0: Hay que darle un su detallito.
1: Es lo que comentan, pues, nosotros no nos constan.
0: A mí no me consta.
1: No asegurar eso, no.
0: A mí nunca me han demandado, entonces, por eso no me consta.
1: Yo
0: ah, no, sí, ya me demandaron.
1: El doctor este, el Quitavena.
0: ¿A Simón?
1: Por cierto, de apellido Trujillo, que es de Comitán y está aquí sobre la... ¿Cómo se llama esta? Tiene que ver la clínica 24 horas. Sí, ese. Ay, guaguas, es mata gente, ¿ven?
0: Es mata sano.
1: Igual, entonces, bueno, pareo, María, ¿ven? Pero bueno, no
0: me guaca, pero...
1: Vamos a tener esta tarde la bola de gasnate. Señoras y señores, se prepara este para esta tarde fría, esta tarde lluviosa, esta tarde de chalempiernación, porque prepárese esta tarde, tendremos los horroróscopos.
0: Además, no se pueden perder porque hoy viernes, es viernes de chiste pirata, fiero y viejo.
1: Y para que ya salga usted de todas las dudas y va a seguir lloviendo, porque al parecer sí, le vamos a dar la crema. Desde su ciudad alta.
0: Además, ¿será a qué horas está la apuesta para que vaya a entrar la pigua al aire? ¿Será que sí, será en el siguiente corte, será en este o será que definitivamente no va a entrar al aire?
1: La pregunta de la tarde. ¿En qué minuto se pela la pigua? Mande su mensaje al 961-6150-4,
0: 9 jun.
1: Porque 9 jun es igual a 1. Así que por favor.
0: Y para finalizar, banda, no se lo pueden perder hoy. Por si se conecta a Don Puma, hoy estaremos con el lanzamiento. Todo esto y mucho más en este programa que lleva por nombre.
1: ¡Ah, caray! Ya se cambiaron los botones otra vez, papá.
0: Mentira no es, ¿eh?
1: ¿Quién te hace tanta jugada, pues, papito, pues?
0: El crico me hace ahí la maldad cuando él viene a operar, me hace la maldad, perro de ese.
1: Ah, te hiciera otras cosas, ven,
0: yo también quiero.
1: Ey, Venado, fíjate que hace unos días estoy platicando con mi compadre. ¿Fuiste a dejar serenata alguna vez tú con alguna de tus novias?
0: Sí, May, fui a dejar serenata en una ocasión a Talía Álvarez, que es con la que estoy saliendo ahorita. Oh, y también
1: no,
0: mandé mandé flores el patrón también en algún momento a la mamá de mi hija.
1: Te amo,
0: sí, también mandé flores el patrón.
1: No, ¡qué ridículo!
0: No, ¡qué oso! ¡Ay, oso caerme de la moto! Ayer ese sí fue oso.
1: No, oso el subirte al escenario y entregar al niño. Eso sí.
0: Mentira, no es.
1: Pero bueno, te quiero contar esta historia. Fíjate que este fin de semana... Y la musiquita me va bien. Queridos amigos, esta tarde les llevaremos una historia de la casa de la Villa Real. Estos hechos se suscitaron en Comitán. Me dice mi compadre. Sí, recuerdo que una ocasión éramos tan desgraciados cuando éramos chamacos porque éramos puro despagre. Y se me acuerdo que con mis primas, yo tenía alrededor de 9, 10 años, dice. Y nos metían a hacer el bautizo del bebé, dice. Y yo como no sabía, sí me llevaban mis primas a bautizar a sus muñecos, dice. ¿Cómo? Le digo, padre. Sí, dice. Es que mis primas estaban más grandecitas que yo, dice. Pero mi tío vendía alcohol, dice. O sea, vendía trago, pues, dice.
0: ¿Qué trago?
1: Sí, de tragos de amargo, pues el papi. Dice que ataranta la cabeza, pues.
0: Ah, del amarguito.
1: Pues, pollito, sí, pollito, pues. Dice que pues, vendía pollito, pues el tío, dice. Y dice, y mis primas, como te veo chamaquito, dice, me invitaban al bautizo de los muñecos. Pero me decían, toma, y yo, ¿qué? Es que es el brindis del niño, dice. Y yo, pues como no sabía, pues echaba mis tragos. Hasta que de repente un día mi mamá fue por mí. Porque supuestamente me iba a quedar a dormir. Y se fueron por mí. Y cuando se dieron cuenta, estaba yo bien bolo. Y ah, oh, caray, desde los 10 años. Me dice, sí, pero esto no acaba ahí. Ahora viene el tema de la serenata.
2: ¿Por qué fue?
1: Resulta que con estas mismas primas y los vecinos que nos llevábamos también en la cuadra, teníamos un primo que tocaba bien padre la guitarra, dice. Creo que el Antonio Banderas se quedaba pensativo donde entraba este mi primo, porque a la magia. ¡Ah, ay, Dios! Ahora, verte. Echaba uno de su requinto, re sexto, re noveno. Y dice, y lo más cañón es que este primo, el Genarito, era cieguito, dice. ¿Cómo? Sí. Genarito, o más grande el muchachito, ¿ya? Era cieguito, pues, débil visual, pues, no veía ni mais, pues, pero se aventó unos requintos bien temerarios, pues. Un día, uno de mis primos, le vamos a poner Luisito porque no me acuerdo su nombre, ¿ve? Agarra y dice, ¡ey, Genarito!, dice, vos no se dejale serenata a la muchachita fulanita de tal que está cuatro cuadras acá abajo, dice. Vos no, dice, toda la plebe, te estamos hablando entre 15 y 16 años, como 10 chamacos, que acompañamos al Genarito y a Luisito para que fueran a dejar el serenata. En eso, llegamos a la casa de la susodicha. Y empezó la primera tanta. Una gema pinta de azul es la motivo.
3: ¡Ay, ay, ay,
1: motivo,
3: ay, ay!
1: ¡Motivo, motivo, motivo! Y ahí va la otra. Y la otra canción que se llama Despierta, dulce

0: papi, dice, verás, yo andaba agarrando al Genarito, pues, del hombro, pues, para que no se fuera a resbalar, pues, porque las calles, ay, Dios, era puro empedrado, pues, como usted ahorita dice, pero, en aquel entonces, dice, ay, qué onda, pues, Genarito se echó la de Gema,
1: la de con un perro,
0: despierta, la de hecho como un chucho, dice. Se aventó también la de motivos.
1: La de por sí, tus bujidos nos cacharon.
0: Ah, no, esa es otra, pues, papi. Esa es otra. Esa fue con la que salió, armó todo el despadre. Iba a empezar con la de por tus bujidos nos cacharon. Cuando nada más se escucha, pues, que la escopeta, pues, hace el corte, viejo. Ese, ¿cómo se llama? Tiene nombre específico ese escopeta, papi.
1: El chaquetera.
0: Ese, así como la chamaquita de Guatemala, que le dicen la chaqueta. Ese se llama Manuela, pues.
1: Manuela.
0: ¿No lo has visto?
1: Sí.
0: Famosísimo. ¿Y cómo se llama usted? Bueno, me dice la chaqueta, dice. ¿Y tú sabes por qué? ¿Por qué me llamo Manuela? Dice, No, lo dije, lo dije ya. Así que en ese momento solo se escucha el. ¿Dónde la escopeta? Iba asomándose por la puerta. En ese momento emprendieron una carrera del mal. Los 9 individuos salieron hecho máquina. Mientras el Genarito seguía cantando la de si me dieran. Bueno, no sé si existía esa canción, pues, pero si me dieran a elegir una vez más, te diría sin pensarlo.
1: Lo echamos. Ya no existe nadie más. Sí, May.
0: Sí, vámonos a corte, pues, May.
1: Vámonos un corte, sí. Vámonos un corte, no se pierdan la segunda parte de la historia de Don Peruzzi. Mientras tanto, estamos arrancando bola de gaznates. Vámonos un corte y enseguida regresamos. Y chin chin, el que le cambie. 6:24, en la estación que soñé.
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0: 2024.
1: No, estamos a 20 de enero. No, ¿verdad? No, 21.
0: Hoy es 21. No, no es cierto. Hoy es cierto, viernes.
2: 24 de diciembre.
0: 25 de diciembre, día viernes. Estamos tratando de corregir el enlace con el señor Mr. Puma, pero no fue posible. Los ingenieros hicieron todo lo relevante, no lo creo. Imposible de poder.
2: Si ya ni estar en la empresa.
0: De poder conectarse, pero es las mujeres y los hombres que quieren escuchar al Puma hoy no se va a poder conectar.
3: Sigo,
0: ya, ya, ¿te pudiste conectar, doctor? Ahí está. Mi querido Puma. Qué bárbaro.
2: Puma,
0: se oye con retroalimentación, doctor. Chécalo por ahí, príncipe, por favor.
1: No, se puede conectar en lo que pueda hacer, pues.
3: Sí, con se la, va a seguir oyendo, güey.
0: Con la señal ahí del satélite radionúcleo, chécamelo, doctor, por favor. Te lo voy a agradecer.
2: ¿Qué le vas a checar si ya no se puede ya? ¡Andate ya, Puma, día libre!
0: Señor Peruzzi, ¿cómo está el asunto de ese chofer que iba bien bolo en la Ciudad de México y se llevó varios carros? Ambulancia. El de la ambulancia.
2: Oye, sí es cierto, buenísimo, Chivas, me voy a espigua. Fíjate que yo ayer por la... Ayer jueves, ¿ah?
0: Ajá.
2: Fíjate, también estoy bien bolo, entonces no me acuerdo.
0: Sí.
2: Sí es cierto, ayer por la mañana reportaron que allá en la Ciudad de México... Que una ambulancia va hecho la... Digo, pues obviamente con sirena y todo reprendida, pues. Y que... ¡Bum! Pasa, puede traer varios vehículos. Pues dijeron, ¡ah, su madre! A este sosorocote dice, sí lleva prisa para poder llegar por la gente, pues. Resulta que es un chofer de ambulancia del IMSS. Chocó solo nada más y nada menos que 7 carros. Y aparte, pasó a traer un gen. Todo esto allí en la Ciudad de México. Para que vea usted, este individuo iba hasta el culo de bolo, ¿ve? Entonces, en su escape, en su despagre, allí en la Ciudad de México, chocó uno primero, se hizo el valiente, se quiso pelar, le pega otro, y empieza el escape de la mochila. Pensé que te va a jugar de ese jueguito, como es el Night, como tío, el 49, ¿cómo se llama ese?
0: ¿Sí?
2: Es el Night, pues, el que está jugando los chamaquitos.
1: San Andrés.
2: Pues, San Andrés fue también, sí, el Giro Hider, no sé.
0: Yo creí que era Mario Kart.
2: No, papito, tú ya te quedaste en otros tiempos ya. Este está medio marihuana, ¿ves? Entonces este conductor de ahí cerca de Azcapotzalco se llama el lugar precisamente. Que iba bien bolo este atarantado, pues. Fue hasta la colonia Nueva Santa María, donde este atarantado, no sabemos si se metió en una alcantarilla o se metió en un lavache, pero el chiste que enterró la trompa, pues, ahí en la calle y quedó con las llantas traseras para arriba. Fue que gracias a ese agujero que estaba en ese momento, o que explotó el llanto allí en la rin, fue que pudo parar esa su carrera de la muerte, porque imagínate, pues, ya había pasado a traer un gente, 7 carros. Y aparte con este asunto levantó la parte de atrás. ¡Ah! Pero eso sí, escucha, vean.
4: ¡Güey! ¡Apágala, güey! ¡Estás mal, güey! ¡Estás ebrio! ¡No! ¡Apágala, güey! ¡Estás ebrio!
2: ¡Me sentí
0: estivo, güey! Es que este conductor de ambulancia del Instituto Mexicano del Seguro Social, allá en, como bien lo dice el señor Peruzzi, en Azcapotzalco, en la Ciudad de México, pues sí chocó varios vehículos y se quiso dar a la fuga. En lo que se quiso dar a la fuga empezaba a chocar, pues, por allá, por acá.
2: Más caro, ¿eh?
0: Y además atropelló a un joven, ¿no? Por lo que fue detenido por los policías capitalinos. Pero cuando él baja de la ambulancia, en algún momento creí que estaba como mareado. Pero no, güey, estaba bien bolo.
1: Bolísimo.
0: Estaba bien bolo.
1: Entre dos polis, pues, lo sacaron, pues, y ahí lo llevaba, mi angelito.
0: Sí, al menos, señor Perú, sí, tengo entendido que son 9 autos que chocó. Imagínate, chocó.
1: Y atropelló a un chavo.
0: Chocó 9 autos, 7. Chocó 7 autos. Atropelló a un joven. se va a quedar sin chamba. Fue nota a nivel nacional. Va a pagar daños. La vergüenza, todo por el mentado alcohol. Es
1: rico, igual que la pigua, puro bacaché, toma. No se van a embolar, pues trago fijo.
2: Pero hay que ser responsable, pues,
0: para. Sí, pues, hay que saber decir no, pues.
2: No, hay que saber decir, manéjalo tú, estás más sobrio que yo.
0: No, o
2: sea. Ya si se choca el otro, pues ya es su problema, pues, que se va
1: a está fácil
2: se
1: decir, no, es que me pasó un asuntito y no voy a llegar a trabajar.
0: Algo me dice que se fue a beber con la ambulancia.
1: Ah, no, con su querida, con su ambulancia no creo. Ahora es un corte, son las 6:39.
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0: habías ido para tu casa.
1: Ay, no.
2: ¿Qué te cancelaron la cita?
1: No, no, ya, papi. Claro. Ayer hubo control remoto, no pueden haber dos días de control remoto.
2: Lo que sí es un hecho. Que te amamos en la video, pues. Y el tema, ¿qué?
3: Yo quiero volver a hablar, pues. Igual, no me programan.
1: Es que no había visto el grupo, güey. No había visto el grupo. Pero bueno, vámonos a lo que truje, doctors. Estamos en el último viernes del mes de septiembre. Y cuando hablamos del mes de septiembre, hablamos de fiestas patrias, ¿no?
2: Ahora sí, déjense caer con la pan de muerte.
1: Pero, como es el último...
2: con ese pan, ochón.
1: Como es el último viernes de mes... Hoy le quiero dar este espacio al famoso mariachi.
2: ¡Exclusiva! El pigua ya está dando el espacio.
1: Le quiero dar este espacio al mariachi. El mariachi, que es un género musical, tradicional y símbolo cultural de nuestro país. Muy pocos saben de que existe en Japón grupos de mariachis. Háganme el favor.
0: Son de Temu,
1: ¿no? Háganme el favor, que hasta los japoneses tienen agrupaciones de mariachis.
2: Si allá en Estados Unidos, pues hasta los güeros también son mariachi, pues también.
1: Hasta los güeros. Pero haz de cuenta que si empezaron...
0: Aquí no fue mariachi.
1: Ay, no. Si empezaron con dos agrupaciones... Ahora resulta que existen alrededor de casi 35 agrupaciones de mariachis en Japón. Y todos, tachita, tachita, ¿no? Pero muy pocas personas saben que el asunto de los mariachis nació en la región occidental de México. Pero los franceses...
2: ¿Y dónde es esto?
1: Están diciendo que al mismo tiempo la región occidental de México es en el estado de Jalisco. Pero lo que están diciendo, ahí te va, lo que están diciendo los franceses, que gracias a ellos existe el mariachi. ¡Hágame el tantito favor, por favor!
2: ¡Que no digan a madres! Ahora van a decir que el pan francés es por honor a él. ¡Eso es cierto!
1: Ahora resulta, ¿sí? Sí sabemos perfectamente que el principal estado del mariachi, pues, es Jalisco. ¡Ebriedad! ¿No? Pero que según los franceses, que a finales del siglo XVIII dijeron, no, que la palabra mariachi viene del François mariachi. Hágame el tantito el favor. No, hágame tantito el favor. Lo que sí es un hecho es de que el mariachi se popularizó a nivel nacional después de haber dándose a conocer allá en Jalisco. Pero, ojo, ojo. Fíjense.
2: ¿Y es el que afecta la economía del país, papi?
1: Ahí te va. Lo que sí es un hecho es que aunque hoy usan el elegante traje de charro con botonadura, antes vestían ropa sencilla. O sea, sé que antes de haber esto, todos los mariachis eran, pues, campesinos. Todos andaban de manta, ¿no?
2: De verdad.
1: Andaban de manta y con sombrero. Y con sombrero de paja. Así es que desde ahí, pues las cosas empezaron a cambiar y empezaron a adoptar el traje formal a principios del siglo XX. Por esa razón, mucha gente ni siquiera se la sabe. Es más, la diferencia del sombrero. El sombrero tradicional del mariachi, ¿qué diferencia tiene con el del charro?
0: La copa.
1: ¡Eso! Señor Venado, el único que lee de los que conozco en esta locución.
0: Ahí te encargo.
1: Así es que,
2: sí,
1: en efecto.
2: Sí, porque mi prima es Copa Dem.
1: El otro también. Así es que, pues esa es la diferencia. El sombrero tradicional del mariachi se distingue del sombrero de charro porque el del mariachi lleva únicamente dos abolladuras o bien a los lados de la copa. Así es que... pues un abrazo a los mariachis del mundo. Y que viva México.
2: Y
1: hoy es el último viernes del mes y juntos celebremos con mariachi.
0: Saludos al mariachi del Tachiro.
1: ¡Hola, mariachi! Imagínense, mariachi, los japoneses. Imagínense en Japón los mariachis. Dios de mi vida.
0: El Tachiro es mariachi del Ferchis.
1: Ay, no. Ya voy.

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1: Buenas tardes, buenas noches, sea usted bienvenido a este su espacio de conexión con el universo. Este espacio donde conectaremos con sus chakras y su alineación del universo. En este momento le vamos a presentar

0: de Durango. Muchas gracias. Sea usted bienvenido a esta conexión con el universo. Adelante.
1: Aries.
0: Frena hoy un poco el ritmo, Aries, y todo te saldrá más mejor. ¿Te gusta ir al diario a toda marcha? Pero esto a veces no es tan positivo. Es más mejor ir algo más despacio, porque de esta forma puedes ir dándole cuenta si lo que haces está correcto. Además, a veces estas prisas te impiden contemplar el interesante mundo que te rodea. Ten en cuenta hoy que dispones de más tiempo libre. En la terreno sentimental te convendría mucho no quererlo todo al minuto y reflexionar más a diario. El amor es un terreno desconocido, Aries, que se suele empezar de la manera más inesperada para luego ir convirtiéndose en lo más profundo e indescriptible.
1: Tauro.
0: Si te proponen hoy un salido de cuate, Tauro, aunque no te mostrarás muy acuerdo con la plan, te lo puedes pasar bien chido, Tauro. Reconoce que no sería lógico y quisieran tu voluntad al diario. Sé más condescendiente y valora también las ideas de los demás. También estás más apuntado porque ahora quizá te interesaría más ver cómo conseguir un cita con el cierta persona que te interesa. Tienes posibilidad de que se hagan realidad, pero ten cuidado con los nervios de traición. Si consigues el encuentro, no la atosigues con preguntas o con comentarios. Deja que a diario las cosas fluyan.
1: Géminis.
0: Este primer fin de semana, ya último, como en muchas otras ocasiones, sobre el marcha. Pero tú, Géminis, ya sabes que esto es algo bueno, que no todo es previsible y que a veces es más mejor que la vida fluya y te vaya marcando los caminos al diario. Si hoy estás preocupado por una decisión que tomaste hace tiempo y no dio buen resultado, piensa que lo hiciste bien y a conciencia. Pero a veces los resultados definitivos tardarán tiempo en llegar. En cualquier caso, esto no es la excusa para no seguir luchando al diario por lo que quieres.
1: Cáncer.
0: Puede que hoy te asalte el melancolía o el mañana de un sábado sin gran plan. Sobre todo si en este momento estás sentimentalmente solo o sola. Tiendes al diario a compararte con otros amigos o amigas que tienen una relación estable, que es a lo que tú aspiras, Cáncer. Aunque no has encontrado todavía el persona idónea, no caigas en el error de comparar tu circunstancia con las otras. Seguro que vales tanto como ellos, pero lo que te ocurre es que no ha llegado a tu vida la persona adecuada. Tampoco valores negativamente los fracasos amorosos. Cuando algo se rompe, es porque no daría resultado en el futuro. Así que tú tranquilo, que yo nervioso.
1: Leo.
0: La vida quizá te ofrezca hoy grandes oportunidades, Leo. No pongas límite y podrías iniciar un camino ascendente. Empieza a pensar muy en serio cómo avanzar al diario para llegar a esa meta que te has propuesto. No lo veas como un desafío o una utopía. Todo lo que la mente puede imaginar es factible de hacerse realidad. De hecho, puede llegar muy lejos si te lo propones. Aprovecha ahora que estás algo más relajado o relajada que en tiempo atrás, y esto se te facilita por ver las cosas con claridad. Deja hoy de pensar en obligación y preocupación y relájate. Piensa en divertirte con tus amigos. Puedes hablar con ellos de tus proyectos. Se alegrarán y aportarán ideas para ayudarte y avanzar.
1: Virgo.
0: Se darán hoy la circunstancia propicia para empezar a introducir diario cambios en tu vida. Virgo, será algo muy positivo que te hará avanzar y crecer como el persona y también como el profesional. No selecciones tanto a las personas que quieren entrar en tu círculo de amistad. Descierras el posibilidad de incluir a quienes te parece que no comulgan con tus ideas o que no tienen mucho que ver contigo. Es posible que a pesar de que se den ambas cosas, estas personas te pueden aportar mucho en otros aspectos. No dejes pasar hoy las oportunidades de conocer gente nueva. Así que, tranquilo, ánimo, todo se puede. Vamos bien por camino.
1: Libra.
0: Comprenderás hoy, Libra, que no te reporta nada positivo estar pendiente a diario de lo que piensan los demás. Sobre todo si es negativo. Deja de estar prestando atención a todos los temas que te proporcionarán grandes beneficios en el futuro. Porque todo está interrelacionado. No dejes hoy que las opiniones de otros se interrumpan tu éxito. Ahora vas bien encaminado para conseguir aquello que lo deseas. Haz caso solo a tu voz interior. Hoy es un buen día para pensar en las posibilidades que te ofrece la vida. Si estás empezando a abrir puertas a diario y tendrás que elegir por cuál vas a entrar. Así que, tú decides.
1: Escorpión.
0: Estás en un gran momento para conectar al diario con otras personas a todos los niveles. Los encuentros que tengas hoy serán muy provechosos para tu futuro. En una salida o una reunión de amigos, puedes coincidir con una persona que te ofrezca una colaboración, un puesto de trabajo. Ahora es el momento de despegar porque la vida te lo está trayendo en la bandeja a diario. Ten en cuenta esta oportunidad y no dejes pasar de largo. De hecho, quizá te habrían ofrecido lo mismo antes del verano, pero no pusiste atención lo que debías. También en la terreno sentimental estás dejando pasar de largo una persona que ha puesto los ojos en ti. Escorpio, aunque es alguien de tu agrado, echa un vistazo a tu alrededor con mucha atención y sabrás de quién se trata.
1: Sagitario.
0: Tendrás un día de calma, ideal para el reconciliarte con los amigos y la familia, Sagitario. Si lo pasas con tu gente, tendrás una excelente jornada. Te divertirás y sacarás mucho provecho de todo lo que se hable. Te servirá para hacer un poco de reflexión sobre muchas cosas que te estén pasando al diario. Podrás comentarlo y pedir opinión. Te irá muy bien verlo desde otras perspectivas, porque necesitas enfocar de manera distinta ciertos aspectos. Podrás darte cuenta de tus fallos y tus aciertos, y te servirá para mejorar al diario y para progresar profesionalmente. Pero que no te entre la vena negativa si descubres que te has equivocado en algo. Analiza serenamente estas cuestiones sin verte bajo por cualquier tontería. Todo tiene solución. Si tienes pareja, hoy vivirás un momento de mucha complicidad con tu mujer, con tu hombre. También de mucha pasión. Ay, güey, así que echa patada, aprovecha la clima.
1: Capricornio.
0: Estarás hoy en un buen día para el amor y las relaciones sentimentales, Capricornio. Será cual sea tu situación en el terreno, ahora mismo, si estás libre, es probable que hoy conozcas un gente con el que tienes buenas perspectivas de futuro. Permanece atento al diario, a la señal que te manda el vida. Si eres de las Capricornio que está empezando a salir con alguien, reconoce que suele ser bastante desconfiada. Y esto no te beneficiará nada. Lo normal es que la gente sea leal y honesta. Sin embargo, es cierto que ciertas personas buscan solo divertirse o aprovecharse. No juzgues a todos con el mismo rastrillo, solo porque has tropezado con alguien de ellas. Habla hoy sinceramente con quien has empezado a construir una amistad o una relación y cuéntale lo que quieres evitar. La sinceridad te facilitará el camino al diario.
1: Acuario.
0: Será este un buen día para dedicarle la expresión artística al Acuario. Si te gusta pintar, dibujar, escribir, cantar o bailar, y un largo etcétera, no puedes hacerlo al diario. Aprovecha este día festivo para bien echar despejar tu mente y renovar las ideas. También es un día adecuado para ir a echar la vuelta al cine, al teatro o visitar cosas que llenan nutritivamente y cultural. Este te servirá para liberar tensión, ganar experiencia y sobre todo para inspirarte.
1: Piscis.
0: Te sentará hoy muy bien, Piscis. Dispone de un tiempo a solas para pensar y reflexionar. Quizá de paso, mientras piensa, podría poner en orden tus cosas o tu hogar en la general. Algo que te generará buenas vibras. Se te presentan muchas opciones al diario y has de determinar en cuáles quieres probar suerte. Los demás días vas a tope. No te queda tiempo para estas reflexiones, pero has de tenerlo claro. O sea que tomar algunas determinaciones te es muy necesario. No dejes que algunas cosas del tren se te escapen por haberlo pensado antes. Si tienes una relación sentimental desde hace tiempo, es posible que pases por una pequeña crisis. Tu pareja se queja diario de que no lo escucha. Y seguramente tiene razón. Atiende todo lo que está diciendo y no lo eches al saco roto. Porque este vínculo ya peligra. Así que aguado, Piscis, porque te puede llevar la verdura si no pones la atención. Hasta acá los horóscopos. Licenciado Venado, ¿tenemos lectura de carta?
2: Claro que sí, maestro Pitonizo, dice él, me agarras. Maestro Pitonicio, número 4, agarro.
0: Agarras esta, vos, don... Número 4, digo, ¿verdad?
2: Número 4.
0: Lujón, Chim... ¡Ah, perro! ¡Compare! No sé qué hiciste, May. Pero te veo amor en puerta. No sé si ahorita estás pasando por una etapa complicada con tu mujer, pero esto ya pasó. O si estás empezando una nueva relación, ahí es, papito. Todo en estos días será amor sobre hojuela. Sí, será pura voladera de cuyul. Así que, tú tranquilo porque las cosas fluyen. Las energías se han dado. Los astros se han alineado. Todo quiere decir que el amor estarás muy chido. No te preocupes por lo demás. Mientras tenga colchón y donde rechinar la catre, todo fluirá bien chido este fin de semana. Adelante, don Venancio.
2: Dice Maribel del barrio San Francisco, número 5, maestro Pitonizo.
0: Maribel, buenas noches, un gusto saludarte. Ay, Maribel, andas con todo. Si estás iniciando un proyecto de champa, si estás iniciando alguna amada en tema de negocio, déjame decirte que tus cartas te están proyectando que te esté yendo muy bien. En el amor no necesitas que yo te diga, porque vas muy bien. Aquí tus cartas han reflejado el amor que tienes al diario. O si no, próximamente tendrás el galán en puerta, que es un plan para ya el matrimonio. Pero lo que sí veo es que esa nueva etapa que estás iniciando, ese negocio, o simplemente esa parte donde tú estás progresando en la champa, te está resintiendo fruto. Te está bien muy chito. O sea, las cosas te paran chido para ti. Adelante, don Venado.
2: Dice José, maestro Pitonizo, número 3. ¿Habrá algo en el amor para mí?
0: ¡Perverso, José! Mira, te deparo buena champa. Vas a tener o algo así. Mira, la champa está perfecto. Las cosas con la salud también están chidas. Y el amor, fíjate que tu carta no es tan alta en el tema de amor. Pero eso no quiere decir que no lo vas a estar gozando y disfrutando, sobre todo este fin de semana. Nada más los ojos atentos y no la calabaces, papi. No digas cualquier amada como el puma. Tú, put attention, ¿dónde? Porque sí, el amor está en puerta, pero no lo veo en estos días. Y si ya lo tienes amor, las cosas no están fluyendo tan bien, pero tampoco quiere decir que te viene mal. Se van a componer. Adelante, maestro Venato.
2: Dice Tony, maestro Pitonizo, número 4, me agarras, dice.
0: 4, agarro, estoy atención. 4. ¿En qué lo estaba preguntando el May?
2: Nanchi.
0: Nanchi, te veo champa, papi. Así que, en el amor te veo un poco medio carismajo porque estás cayendo en la monotonía. Pero en la salud y en el trabajo te veo muy bien. Eso es importante, porque si tienes champa, tienes paga. Y si tienes paga, puedes invitar a las cariñosas a echar despadre. Porque 1500, ya son 1500. Y más si pones cuarto, papito. Pero si tienes novia, tu amante o tu mujer, todo fluirá bien chido en el amor también. Pero lo que yo veo en tus cartas es que en la salud y en la champa, todo te irá muy chido. Así que no la calabaces con la próxima víctima, papi. Porque gracias a mi paga, pero no cara, ni verbo.
2: Vámonos con el último, maestro Pitonizo. Dice Franco, número 5, por favor, maestro Pitonizo.
0: Franco. Hola, Franco. Te veo mucha actividad económica, Franco. Se ve que en el tema del negocio te estoy yendo, pero con magre. Y si no, este es buen momento porque tus cartas y los astros han reflejado que a ti te va a ir muy chido económicamente, porque tienes esa base sólida, tienes amor durante este asunto, así que tú no te preocupes por la cosa, porque la cosa llegará a ti. La dama de la champa y la dinero no te van a faltar esta semana. Ahora sí vas a decir, yo pongo el otro sitz. ¡Ah, perro! Así que no la vayas a calabacear, pues, papi. No porque vayas a tener 500 en la bolsa, te vayas a sentir dueño de la cantina. Porque recuerda que en la cantina, la que manta es la que ficha. Muchas gracias, man. Hasta acá los errores como 7:24. Recuerda que el próximo lunes, si Dios quiere, también tendremos la lectura de carta. Así que
3: saludos a Juan Diego.
0: Saludos a Juan Diego, que nos esté escuchando, saber dónde. Creo que allá arriba, porque ya es santo. Es San Juan Diego. Ah, no es San Juan Diego. Luego dije, la virgencita no lo castiga, que lo bueno, salvoría, pues. Pero bueno, vámonos a corte. 7:24. 7:25, con
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3: Cosas que son nada más y nada menos que las únicas en dar el rostro, en ser únicos, con identidad. Vámonos con el clima el día de hoy. ¿Qué es lo que depara para este viernes 25 de septiembre? Me voy con Mr. Puma, el hombre que ha elegido salir del Atlantis, aquel que es pariente del soldado celestial. ¡Adelante! Voy contigo, Puma Intergaláctica.
4: Pues mira, Pingua, te voy a contar de cómo ha estado el clima aquí, bien caprichoso, porque de repente llueve y después ya no para de llover. En Cacahuatán está con 23 grados centígrados, sensación térmica de 21, están Agustín de Iturbide, a todo lo que dan, echando en piernación, cafecito con pan, ochón, o lo que sea. Me
5: gustaría echar Netflix,
4: también internet. También, y en Tapachula, pues no estamos cantando mal la ranchera, la verdad, estamos a 24 grados centígrados, sensación térmica de 23. Esto sí es increíble, doctor. Imagínate nomás en Tapachula andar en estos climas, no, barbaridad. Qué rico, mira, ahora sí va a estar echando patada a la raza, peor que ya es viernes. Oye, ¡vámonos a ahorcar rucas!
5: Oye, Puma.
4: Pero bueno.
5: Ahorita, así como está el clima, ya traen su chamara de borrego, ¿verdad?
4: Ya traemos ya una borregada ahí, listo. Ay. Pero bueno, en Huixla, pues sí, también están frescos a comparación de otros días. 25 grados centígrados, imagínense. La mecha, eso ya es heladísimo para Huixla. Pero bueno, ahí está la cuestión del clima en esta zona, doctor. Voy a la capirucha contigo.
3: Muchísimas gracias, doctor. 21 grados centígrados en este instante en Tuxtla Gutiérrez.
5: Estamos
3: 21 grados en Tuxtla. Y se pretende que haya lluvia gran parte de la noche durante estos días. Y en San Cristóbal de las Casas, ¿cuál es la temperatura exacta en este instante?
5: Muchas gracias, miembros de esta iglesia. Vámonos rapidísimamente, vámonos con la carne salada hasta Tepisco, Chiapas, porque en este momento 19 grados centígrados, la mínima se espera 16, va a seguir lloviendo, así que sáquese las canoas, sáquese las chamarras impermeables, porque va a seguir lloviendo sobre mojado. Y vámonos hasta la República de los Cositía, vámonos hasta Comitán de Domínguez, Comitán de las Flores, porque mire usted que en este momento 20 grados centígrados, la mínima recaerá hasta los 17, se espera lluvia. Pero pa' más tarde, más noche, porque estuvieron cayendo los aguajales, que Dios Padre Santo, la semana pasada, ¿ve? Parecían submarinos por unos carros, ¿ve? Que están flotando, ¿ve? Pero así la clima hasta allá, donde doña Chayito Castellanos dejó el ombligo. Y vámonos hasta la capital del universo, vámonos hasta donde sí fuimos capital del estado de Chiapas, vamos a San Cristóbal de las Casas, por más que Berriozábal quiere ser capital, pero solo será de las flores y del mercado del domingo, porque no creo. San Cristóbal de las Casas, 17 grados en este momento. La mini caerá hasta los 12. En este momento, cielos despejados. pero va a seguir lloviendo. Lo pronóstico del clima dice que va a seguir cayendo ese aguacerazo. Y la verdad que sí está haciendo ese frío rico, de verdad, para estar echando patada, pues, para estar bien enchamarradito, ¿ves? Estar juntando las patas una con la otra y que de repente te ponga las patas en la espalda, ¿ves? ¡Oh, sabroso! ¡Hasta acá! La clima para echar café con pan. Y te voy a invitar a echar Netflix, Benato.
6: ¡Qué rico!
5: Pero hermana. Vente, hasta acá la reperta.
4: ¡Hola, perro!
3: Vámonos directamente hasta el otro extremo. Allá en la zona costa se encuentra Zebra. Vamos contigo. Para Riada y Tonalá en el 94.3. Adelante.
5: Zebrita, buenas noches.
7: ¿Qué onda, muchachos?
4: Hoy,
7: ¿cómo están?
4: Hoy sí mandó,
7: hasta
4: verlo.
7: Que se me hace saludarles, en este viernes, buen fin de semana. Les mando el reporte del clima desde Arriaga, Tonalá. Mencionarles que durante toda la semana nos ha llovido. Sí, gracias a Dios ya nos llovió. Desde el día domingo está la lluvia. Todas las tardes nos ha llovido, amanece nubladito, el día se mantiene con intervalos nubosos, después a las 2 de la tarde comienza a llover, se intensifica por la noche. Bueno, ¿qué les digo? Están llegando las bendiciones y se espera que el fin de semana continúen las lluvias. Por acá les dejo la invitación porque ya comenzaron las festividades en honor a San Francisco de Asís en Tonalá. Desde el día de ayer, que fue la tradicional bajada de Tatachico, ya comenzaron las ofrendas, la algarabía y la fiesta que se vive en Tonalá. Reporto para ustedes, Yasmín Trinidad, la Zebra.
3: Muy bien, Zebra, gracias.
6: De hecho, voy a ir el domingo a Tonalá.
3: Chido, papi.
5: Vámonos a Tonalá, perro.
6: Vamos a Tonalá, yo voy el domingo, perro, ¿eh?
4: Yo te vi en Tonalá.
5: Yo quiero conocer a Doña Zebra.
3: Excelente, Zebra. Buena información. Felicidades.
5: Yo
3: vámonos.
5: Yo a Doña Lluvia.
3: Hasta Pichucalco en el 91.3. Oh, ahí está, mi amigo. Está chilito.
8: ¿Qué onda, Pichucalco? Ay, Dios, ya soné como Fonesa Mayor. Bueno,
6: te falta, doctor.
8: Bueno, Pichucalco y a la bola de historia. Quita Chirito reportándose. ¿Cómo es el clima aquí en la ciudad de los Caballeros? Pues agárrense, porque el Puma anduvo haciendo de las suyas y vaya que hizo de las suyas. Bailecito y la lluvia.
4: Ay,
8: anda
4: Puma,
8: con ganas
4: marido,
8: de quedarse, no como
4: perro.
8: La pigua que solo llega a dejar la mochila y se va. ¿Quién sabe a dónde?
6: Mentira, no es.
4: Pero
8: para este viernes tenemos lluvias con una temperatura actual que ronda los 25 grados centígrados. Y para mañana sábado, ojo con el paraguas, no lo suelte porque continuarán los periodos de lluvia. Y así como le gustan al Perusi, fuertes y con bastante intensidad, rondando los 19 y los 25 grados centígrados durante el día y durante la tarde-noche. Maneje con precaución, no se me vaya a caer como el venado, paraguas en mano y unos buenos zapatones para aguantar el lodo. Hasta aquí mi reporte de clima. Gasnates, cuídense mucho.
4: Es personal.
8: Hasta la próxima.
5: Acompáñenos a escuchar esta triste historia. Adelante, venado.
3: Ya lo platicaron, hijo.
6: Ayer lo platicé, ya lo platicaron, mi amor.
3: Vamos a compromiso.
6: Y volvemos para Perú si bien ignorado. Ahora se corte, son las 7 de la noche, 41 minutos.

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8: Ya las 8 de la noche con 4 minutos. ¿Cómo están, chicuelos? Buenas noches, muy buenas noches. ¿Cómo va pintando este viernesito? ¿Cómo lo va cerrando el día de hoy? Espero que todo bien, que ya se encuentre en casa, que haya concluido con éxito la jornada de este viernesito, que ya esté comenzando bien el fin de semana. Soy Esben Trinidad La Cebra, por ahí escuchamos a Bola de Gaznates y pues ya nos toca reanudar programación local y comenzamos con los bloques.

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2: Son las 8 de la noche con 9 minutos. Vámonos con el siguiente tema musical a cargo del chiapaneco Julián Álvarez. Nuestro paisano nos canta Dueña de mis besos. Saludos a la gente que nos escucha en Infonavit. Saludotes especiales. Quiero pensar que ya han de estar ahorita preparándose algún rico cafecito, saboreando de la rica cena, algún pancito por ahí, ¿verdad? Bueno, saludos, buen provecho. Regresamos en los bloques de pura música.

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2: Ya las 8:15, justo llegando al cuartito de la hora en este buen viernes. Saludos para ti que nos andas escuchando. Coméntame, ¿qué andas haciendo? ¿Dónde nos sintonizas? Saludos especiales ahí para los chicos que me están escuchando atrás de la escuela Juan Jaime. Saludos para el buen Cálido y para el buen Calambre. Ay, señor operador, no, hombre, qué vaya sobrenombre de estos muchachos, ¿no? El buen Cálido y el buen Calambre que me andan escuchando, ¿eh? Ya andan bien enfiestados estos muchachos, ¿eh? Saludos, chicos. Gracias por estar con nosotros. Regresamos en la hora de barra.

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1: Ya las 8:19, ahí escuchamos a Marisela con el tema Decídete. Buenas noches. Vámonos con algo de la señora Celia Cruz. Regresamos.
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Las 8 con 27 minutos. Vámonos con algo de la banda originaria de Mazatlán, Sinaloa. Hablamos de la banda MS. Se llama Háblame de ti. Saludos a la gente que nos anda escuchando en la colonia Durango. Saludos al buen Azariel que anda en sintonía. Azariel, buenas noches. Por ahí te mandamos el saludito. Espero que ya estés disfrutando de una rica cena y que ya te encuentres ahí en compañía de la familia. Hasta la colonia Durango. Regresamos en los bloques de Pura.

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1: Ya las 8:35.

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15: Solamente nos quedan 20 minutos y darán las 21 horas 9 de la noche. Voy a mandar saludos a los chicos que aún están trabajando, ¿eh? Hay bandita que todavía labora, ¿eh? Ya en esta hora de la noche, ya tardecito, pero aún siguen laborando. Saludos a los chicos de la quesería Daisy, que están trabajando a todo lo que da. Saludos al Pato, al Broilín, así es, al Champurrado y al Gordito. Va que va. Saludos, chicos, ahí en la quesería Daisy nos andan escuchando. No sé si por ahí fabrican el queso de sal, el quesillo, el quesito de crema, el queso cotija, ¿va? No sé qué tipo de queso fabrican, pero ahí nos andan escuchando en esta hora de la noche. Saludos, muchachos, que terminen por ahí rápido su jornada para que puedan ir a descansar. Hasta la quesería Daisy se van los saludos. Regresamos en los bloques de pura música.

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1: Solamente nos separan 15 minutos y darán las 21 horas 9 de la noche. Que no se te haga tarde. Saludos a los que nos van escuchando desde el auto. Aquellos que por ahí andan haciendo el mandadito. A lo mejor ahorita fueron por las compras, fueron al súper, ¿verdad? Ya de último momento se acordaron que les hacía falta algo y se fueron a la tienda. Saludotes especiales, gracias. Y por cierto, voy a saludar a este par de traviesos. Un saludo especial para el buen Sebas y el buen Adulfo, que nos van escuchando. Quiero pensar que van en el auto, ¿verdad? Ahí a lo mejor van con papá y con mamá. Saludos para Adulfo y el buen Sebastián, que nos andan escuchando. Cuídense, niños. Les mandamos un abrazo. Que tengan bendecida noche en este buen fin de semana. Aquí en La Hora de Barra.

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1: Solamente nos separan 3 minutos de las 21 horas 9 de la noche y nosotros ya nos vamos. Ay, se nos terminó la hora de barra bien rapidito, ¿eh? Disfruten lo que queda de este viernes, cuídense mucho, pórtense bien. Si se va a destrampar, está bien, pero eso sí, no combine el volante con el alcohol. Nada de andar combinando el alcohol con el volante, mejor asigne un chofer o mejor no lleve el carro, ¿verdad? Si se va a destrampar, seamos responsables. Mañana nos escuchamos, si el Divino Creador lo permite, estaré contigo para llevarte lo mejor de los fines de semana. Ya saben que tenemos programación diferente. Te quedas en buenas manos, se vienen las rucaletas con el buen Camaleón. Soy Yasmín Trinidad de la Cebra, gracias. Buenas noches, Dios me los bendiga.

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3: Oh, vale, la, ma, pam, pam, pam, pam. Señoras, bienvenidos, señores, también bienvenidos, señoritas, bienvenidas, damas, caballeros, niños y niñas. Después de haber estado hoy con los chavalines en la escuela, en la casita, por motivos de... Omitan mi tono. Bueno, por motivos de estar echando cotorreo con toda la banda, déjenme decirles que hoy los niños estuvieron en casita y obviamente me imagino que usted ha de estar cansadita, porque simplemente ha de estar usted disfrutando con toda la familia. Hoy es viernes, disfrútelo al máximo y por supuesto que hay que vivirlo al 100, señoras y señores, bienvenidos. Esta es Las Rucaletas.

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1: 9:26 PM, toca el turno de Joan Sebastián, Lobo Domesticado. Por si usted no sabía quién había escrito esa canción, continuamos, la música del recuerdo. ¿Cómo es?

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7: Las 9:31 minutos. La música del recuerdo. Son los Acosta contra el Dragón.

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1: Las 9:42 minutos, es Liberación, se llama Enamorado de un Fantasma.

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1: Las 9:46, enamorado de un fantasma de Grupo Liberación. Y ahora nos vamos con Grupo Límite, se llama Capricho Loco. Usted escucha Las del Recuerdo.

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1: Desde la noche con 4 minutos a través de la música del recuerdo. Vámonos con Los Ángeles Negros. Se llama Déjenme si estoy llorando.

0: 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Ya sea en la oficina, en la universidad o cuando no quieres cocinar, las sopas instantáneas siempre te sacan de un apuro. Pero, ¿alguna vez has leído las letras chiquitas de su etiqueta? Antes de abrir tu próximo paquete, tienes que conocer los resultados de nuestro estudio de calidad.
1: Un bordado tradicional es historia, trabajo y memoria colectiva. Pero hoy en día se enfrenta a la producción industrial y a la falta de información en el mercado. ¿Es posible usar la tecnología a favor de las artesanas y los artesanos? Si quieres saber cómo la inteligencia artificial puede ayudar a la defensa de un bordado tradicional, quédate en Revista del Consumidor Radio.
0: Revista del Consumidor.
1: ¿Llegas con cansancio y tienes poco tiempo para cocinar? ¿Se te antojó una sopa calientita, lista en unos minutos?
0: Las sopas instantáneas pueden parecer una solución práctica, rápida y económica. Por eso hay quienes las tienen en sus despensas.
1: Pero, ¿qué estamos llevando a nuestra mesa cuando elegimos una?
0: Para saberlo, en el laboratorio de Profeco se analizaron 33 sopas instantáneas y se revisó desde su información comercial hasta su aporte nutrimental. ¿Qué revisamos?
1: Primero, revisamos que la información comercial esté completa.
0: Verificamos que las sopas incluyeran los requisitos de etiquetado como denominación, responsable del producto, contenido neto, lista de ingredientes, alérgenos, instrucciones de uso, lote y fecha de caducidad o consumo preferente.
1: También revisamos que, si es el caso, los productos exhiban los sellos de advertencia de exceso de algún componente crítico para la salud.
0: Por cada 100 gramos de producto se determinó la cantidad de proteína, grasa, carbohidratos, agua y aporte energético.
1: Una prueba fundamental: determinar el contenido de sodio. Esto, debido a que su ingesta debe ser controlada para prevenir riesgos en la salud cardiovascular.
0: ¿Qué encontramos?
1: Todas las sopas analizadas tienen al menos dos sellos negros de advertencia. Uno por exceso de grasas saturadas y otro por exceso de sodio.
0: ¡Ojo con esto!
1: Un vaso estándar de sopa instantánea de entre 64 y 68 gramos, ya preparado, contiene por lo general más del límite de sodio recomendado por la Organización Mundial de la Salud.
0: Además, su aporte energético, que está relacionado con la cantidad de grasa, es de alrededor de 300 kilocalorías.
1: Más de los resultados. Ramen Express by Chef Wu, sopa de ramen vegetariana, declara 85 gramos de contenido neto, pero no llegó ni a los 80.
0: Seis productos no presentan completa su información comercial.
1: Algunos tienen mayor cantidad de grasa de la indicada en su etiqueta. Dos son de la marca Mama, uno de Maruchan Pasta Rápida Yakisoba y otro de Nissin Pasta UFO Fuego.
0: También encontramos un producto que declara cero azúcares añadidos, pero en su lista de ingredientes dice dextrosa. Ramen Express by Chef Wu. Fideos instantáneos calientes y picantes.
1: Ahora seguro te preguntarás, ¿qué hago si me gusta consumir estas sopas?
0: Sabemos que una sopa instantánea puede sacarnos de un apuro y disfrutarla de vez en cuando no significa que estemos haciendo algo mal.
1: La clave está en no convertirla en nuestra comida de todos los días.
2: Tenemos que entender que son productos que tienen un alto valor energético. Por eso son productos que tenemos que consumir con ciertas precauciones. Por ejemplo, no son productos que se recomienden de forma cotidiana. Por ejemplo, para personas con sobrepeso, con obesidad, con hipertensión.
0: Y antes de comprar, revisa los sellos, los ingredientes. Considera su información nutrimental y comercial.
2: Bueno, es muy importante que consideremos que cuando vamos a comprar un producto, chequemos la fecha de caducidad o el consumo preferente, que el empaque sea el adecuado, bueno, que no tenga rupturas y demás, que esté en buen estado.
1: Si tienes un poco más de tiempo, una sopa casera es una buena alternativa para ahorrar y mejorar su valor nutrimental, por ejemplo, con vegetales, queso o pollo.
0: Y antes de terminar, vamos a derribar un mito. ¿Las sopas instantáneas son de plástico?
2: Se ha pensado durante muchos años que son productos que son de plástico o que es un producto que se queda pegado alrededor del intestino por varios días. Esto no es cierto. Finalmente son productos que están compuestos principalmente por carbohidratos, pero también tienen un porcentaje de proteínas y de grasa. Nuestro organismo es tan sabio que tiene las sustancias necesarias como enzimas o ácidos gástricos para poder digerir completamente la muestra y se va a procesar como cualquier otro alimento.
0: Porque cuando conoces lo que consumes, puedes tomar mejores decisiones.
3: Vista del consumidor.
1: ¿La inteligencia artificial será capaz de salvaguardar la identidad comunitaria?
0: Un bordado tradicional no es solamente una combinación de hilos, figuras y colores.
1: Cada pieza es un conjunto de conocimientos transmitidos de generación en generación. Historias familiares, símbolos comunitarios y maneras particulares de comprender el mundo.
0: Sin embargo, en la actualidad es muy común encontrar en tiendas físicas y redes sociales productos que copian estos diseños tradicionales. Muchos de ellos son fabricados mediante procesos industriales y se comercializan sin reconocer su lugar de procedencia.
1: Con esto, no solo se copia una imagen, sino que se invisibiliza a las personas y comunidades que han conservado ese conocimiento.
0: Esta práctica también afecta a las personas consumidoras, ya que podríamos llegar a pagar un precio mayor bajo la falsa creencia de que adquirimos una pieza hecha a mano o de que nuestro dinero beneficiará directamente a una comunidad.
1: Al final, la decisión de compra se realiza sin la información suficiente. Por esta razón, es indispensable promover mecanismos que nos permitan conocer el origen real de los productos.
0: Antes de comprar, hay que preguntarnos: ¿quién elaboró la pieza y dónde fue producida? ¿Su fabricación fue artesanal, industrial o mixta?
1: ¿Qué técnicas y materiales se utilizaron?
0: Y también, ¿existe autorización para usar el diseño y quién recibe los beneficios de su comercialización?
1: Aquí es donde puede intervenir la inteligencia artificial. Esta tecnología puede analizar imágenes para localizar características visuales que se repiten en diferentes productos.
0: En el caso de los bordados, un sistema entrenado podría estudiar la forma y distribución de las figuras, la posición de los colores, la simetría de las puntadas, midiendo el grado de semejanza entre una pieza artesanal original y el diseño de una prenda nueva.
1: Pero ten cuidado. Los proyectos de inteligencia artificial necesitan datos y en este caso no estamos hablando de simples archivos digitales. Hablamos de trabajo, de identidad, de conocimiento y de toda una memoria colectiva. Por eso, antes de registrar cualquier imagen, debe existir una explicación transparente para las comunidades sobre la finalidad del proyecto, cómo funciona la tecnología, sus beneficios, riesgos y qué medidas de seguridad se aplicarán para evitar filtraciones.
0: También tienen derecho a saber quiénes tendrán acceso a esa información, cuánto tiempo se guardarán las fotografías y si el uso será para fines académicos, industriales o comerciales.
1: La autorización debe ser comprensible, libre y específica. No basta con solicitar una firma si las personas no recibieron información suficiente o si no cuentan con mecanismos para cancelar posteriormente su participación.
0: No olvides que una inteligencia artificial responsable puede ayudar a identificar coincidencias y apoyar en la documentación cultural, pero su verdadero valor dependerá siempre de la manera en que sea diseñada y utilizada.
1: Como personas consumidoras, nuestro verdadero poder está en informarnos sobre el origen de lo que compramos para valorar y respetar el trabajo de las personas artesanas.
0: Te invitamos a leer más sobre este tema en la Revista del Consumidor de septiembre. Ve a la revista, descúbrelo y no te pierdas un detalle muy especial. El artículo está escrito totalmente en náhuatl.
1: Una manera de darle voz y valor a nuestra diversidad cultural.
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6: 10 de la noche, 23 minutos. Es el Tigrillo Palma, se llama Leña de Pirul a través de la música del recuerdo en su recta final.

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traicionera de la banda arrolladora. Bueno, ya las 10 con 42 minutos a través de... ¡Qué buena noche!

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1: Las 10:48.
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13: ¡Ahí va, se venga!

0: Compadre,
1: salió.
2: 11:37 minutos, es Josy Cuen, se llama Ya se hizo. Recuerda que estamos en la recta final de la programación de La Qué Buena.

Nos vamos, señoras y señores. Muchísimas gracias por habernos acompañado a través de la Qué Buena 94.3 FM. Nosotros le decimos, dentro de unos segundos más estaremos en día sábado. Disfrútenlo al máximo, 6 de la mañana estaremos, si el Todopoderoso lo permite, con ustedes nuevamente. Disfrutamos la noche, vamos.

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1: 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Son las 6.
2: Ya no te pude ver.
1: Con 6 minutos.
2: Pero ahí te dejo algo con tu madre. Recíbelo. Recíbelo de parte de tu mejor amigo.

0: 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Son las 6 con 11 minutos.
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5: Es

0: 11. Son las 6 con 24 minutos.
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0: 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Son las 6:40.
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2: 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Son las 6 con 50 minutos.
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2: Gracias, mi Catín, gracias, mi Coqui. Vamos con Raúl, que está en la línea telefónica. Raulito, buenos días, bienvenido a La Qué Buena, ¿cómo estás?
3: Buenos días, Raúl, muy bien, aquí escuchando La Qué Buena.
2: ¿En qué parte de la República nos escuchas, Rulas?
3: De aquí de Iztapalapa, Ciudad de México.
2: Iztapalapita la Bella. Saludos a toda la banda de por allá. Vamos con tu esposa Alicia para celebrarla por su cumpleaños, ¿verdad?
3: Sí, Coco. Sí, mamut de su cumpleaños.
2: Cocoa. El Coco, salúdalo para que te identifique, carnal.
4: Hola, mi amor.
2: Mira, mi gallito.
4: Es igual de varonil.
2: El mamuchito. Y yo. Y entre los cuatro vamos a saludar a doña Alicia. Doña Alicia, buenos días.
5: Hola, buenos días.
2: Oiga, doña Alicia, le estamos hablando de La Qué Buena, del único show que va para arriba. Y nos preguntábamos si hoy es el día de su cumpleaños.
5: Sí, así es.
2: Pues muchísimas, pero bien artisísimas.

0: Felicidades,
1: cumpleaños,
0: parte de todos los chatos. Doña Luchita, y aquí está su regalo, su premio mayor, su esposo, y esta dedicada.
2: Para ti.
0: Adelante.
2: Hola, mi amor, que pases un feliz cumpleaños en compañía de mis hijos, de mi nieto, de tu mami, de tu hermana. Sabes que te amo mucho y aquí ando trabajando, ¿vale?
3: Muchas gracias.
1: Oye, pues pases muchas felicidades. Oiga, señora, ¿cuántos años cumple? Si se puede saber, si no, no.
3: 43
1: añotes. Señora de los cuatro, ¿qué estás?
2: Mamut.
1: Ra. Gracias por la toma.
2: Mamut, ¿le puedes dedicar el programa que te mandé a las 3 de la mañana?
1: Sí, conoce y me presenta el cocodrilo de la forma adecuada, yo.
4: Señoras y señores, niños y niñas, abuelitos y abuelitas, el poema en la voz de Adrián Padilla es

0: vidas y hecha por ser la inspiración de mis sentidos. Porque desde que te vi, me olvidé de mí. Y desde que me vi, me olvidé de ti. Y ya no supe ni lo que tengo que decir.
1: ¡Qué bonito! Es tan sentido, qué bárbaro.
2: ¿Cómo tú haces?
0: Thank you very much.
1: Ahora bájenle al radio porque están viciando mucho.
3: Ya le bajé, coquito.
0: Gracias. Choco, que quieran agregar papas y refresco grande por 14 pesos, unos aros de cebolla por 15, una malteada de fresa por 46.
3: Muchísimas gracias, mamón.
0: ¿Ya están bien?
2: Adiós, amor.
1: Bien, hermosos, los amamos.
0: La rola se llama Mil Años. Mil Años.
2: Salsa.
0: Esta es rola, pero viene acompañada de una última pregunta.
2: Ustedes.
0: Y nosotros vamos.
3: Para arriba.
0: Es.
2: Son
0: las 7:12.
1: Las 7:12.
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0: Son las 7 con 16 minutos. Vamos para arriba.
1: 7 de la mañana con 16 minutos. Este es el único show que te da para arriba con el Coco

0: mucho más. Regresamos con la nota del día. Alex Intec ya pidió disculpas, dijo que pues no se va a retirar de México, pero pues que la neta sí se agüitó, que ya no va a dar shows gratuitos. Ahorita te contamos cómo está la información en esto que es.
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3: Las 7:22.
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0: la mañana. La rola que me da para vivo es La Mesa del Rincón de los Tigres del Norte.
1: Oye, La Mesa del Rincón.
2: La mera mera de los Tigres.
3: ¡Qué bonito!
2: Son 7:30.

Mamut Padilla. Hoy presentamos El Dolor. Nómbralo, sácalo, escríbelo, aunque te tiemble la mano. Dilo aunque nadie te escuche. Cántalo, grítalo, llóralo, pero no te lo tragues. Porque lo que no decimos nos enferma. Y no hay piedra más pesada que la que llevas por dentro, haciendo peso, rompiéndote en silencio. Porque cuando callas para no incomodar, para no romper la paz, te vas rompiendo a ti mismo. Cuando eliges el silencio para no parecer exagerado, loco o demasiado emocional, tu cuerpo se llena de palabras atoradas. Y esas palabras atoradas buscan la salida. Por eso te duele el estómago, por eso te duele la espalda, el pecho. Por eso a veces te cuesta respirar. Porque lo que no se dice, se siente. Y lo que no se siente, te enferma. No necesitas que te entiendan todos. No necesitas que te den la razón. Lo que tú necesitas es sacarlo. Sacarlo para dejar espacio a lo nuevo. Sacarlo para poder sanar. Sacarlo para poder evolucionar. Una hoja, una amiga, un terapeuta, una canción, un grito en la almohada, lo que sea, pero sácalo, porque no hay piedra más dura que la que te pusiste encima. Y a ti también te toca soltarla, aunque nadie lo vea, aunque nadie lo aplauda, aunque tiemble todo el mundo por dentro. ¿Cuántas veces te tragaste tu enojo y después te dolió el estómago? ¿Cuántas veces lloraste escondidas? Ayúdame a que esta información llegue a todos los más que se pueda.

0: Pérez, Campos es el Sahar, ahora al lado Campos.
1: Oye, Pepe, ¿se va a ir reportando los chavitos para ganarse una feriecita aquí en Parriba?
0: 55 51 66 8 9 2 9 para que gane.

0: Es el momento de ganarte una lana para tu lunch con el patio del recreo de Pupi y Chuntoyito.
1: ¿Puede llegar el Pupi González?
2: Vamos a dar dinero para que se lleven a la escuela en su lunch, Chumpullo.
1: Vámonos tendidos a ver quién se reporta. Bueno,
2: a ver quién es el niño. Buenos días, ¿quién habla?
1: Chuno.
3: Chostan.
2: Hola, ¿cómo te llamas?
1: Que Chostan dice.
2: ¿Te llamas Chostan?
3: Sí.
2: Hola, Chostan. Qué nombre tan extraño.
3: Chostan. Chostan.
1: Poder entrar.
2: Chostan. Pues viene de la misma raíz griega. Luego te cuento. Oye, Chostan, ¿listo para jugar?
3: Sí.
2: Por tus primeros 50 pesos te paso tu puño.
1: Bueno, se llevó por los primeros 50 morlacos. Dime.
2: Te llamo Chostan.
1: Por favor.
2: Por favor, Chostan.
1: Chostan, dime por favor.
3: Por favor.
1: Ahí te va. Dime. Al menos. Un personaje de la independencia de México.
3: Miguel Hidalgo.
1: ¿Será si se la sabe el Chostan?
0: ¡Cuatro!

0: ponerme algo muy sencillo. Quiero que me digas cómo se llama la figura geométrica que tiene cuatro lados iguales.
1: ¿Cuadrado?
2: ¡Sí, por supuesto!
1: ¿Voy por más?
0: ¡Adelante, Chupullo!
3: ¡Vamos por más! ¡Atención, mi querido Chostan! ¡Dime, por favor!
0: ¡Por favor!
1: ¡Por favor!
3: ¡Dime! ¡Dime cuándo se celebra el Año Nuevo!
1: ¡Primero de enero!
3: ¡Sí se la sabe el Chostan, eh!
0: ¡Primero mi dinero y ya después todo lo demás! ¡Lleva 150 más por 200, préstamo y te quedas!
1: ¡Voy por 200!
0: ¡Por 200 pesos, cálculo mental! ¿Cómo eres para las matemáticas?
1: ¡Sí!
0: ¡Va! 5 por 2 más 10 más 10 menos 20 más 1.
4: ¡5! ¡4! ¡3! ¡2!
0: ¡9! ¡No! ¡No, ya perdiste el comodín! ¿Quieres más tiempo o quieres otra pregunta?
1: ¡Otra pregunta!
0: La respuesta era 11. Era al revés nada más. Ok, Chostan, ponte abusado. Otra pregunta. 9 por 9 más 9 más 10.
4: ¡5!
1: ¿Quién?
0: ¡Sí, muy bien! ¡Cerradito! ¡Se lleva 200!
3: ¡All right!
0: ¿Por 250 o ahí te quedas?
1: ¡Voy por 250!
0: ¡Va, te pese Chumpollo!
3: ¡Por 250, dime por favor!
0: ¡Por favor!
3: Dime por favor, Chostan, ¿ok? ¡Ahí te va, Chostan! ¡Dime! ¿La que es fácil o difícil, Chostan?
1: Fácil.
3: Dime,
0: Chumpollo,
3: por favor.
0: No.
3: Ahí te va, Chostan. Dime, por favor.
0: Por favor.
3: Dime, ¿cuándo es? ¿Cuándo es que se celebra el Día de la Raza?
1: 12 de octubre.
0: Premio mayor y ya te retiras.
1: Premio mayor.
0: Va, por 300 pesos para tener un Chostan. Esta pregunta es la más difícil del día. ¿Listo?
3: Por 300 morlacos.
0: Por 300 chumpoles.
3: Dele.
0: Por 300 pupipesos. Pon atención.
3: Dele.
0: Tienes que responderme bien la siguiente pregunta. ¿Cómo se le llama? A lo que nos dan las plantas para que podamos respirar.
1: Oxígeno.
4: ¡Cinco!
0: ¡Oxígeno! ¡Sí, muy bien! Te llevaste nuestro primer mayor. ¡Felicidades! 300 pesos para ti.
4: ¡Viva!
3: ¡All right!
1: ¡Gracias!
0: ¡Ok!
3: ¿Qué canción quieres oír, Chostan?
1: La de Garabato de Chabelo.
3: ¡Cámara! ¿A qué te la vamos a poner? Oye,
0: ¿donde la maestra me dio un beso a la salida?
1: Sí.
3: Va, aquí te la dejamos.
0: Esa canción me gusta.
1: Gracias.
3: Bye. Oye, Pupi, ¿vamos a pedir rap o qué?
0: Sí, hagamos rap. Para la primera persona que nos manden palabras con la letra M de mamá.
3: ¡Cierro,

0: colegio Cosquito nos va a escuchar a Miguel, ya a Sandy y a Leo, y les mandamos un abrazo.
1: ¿El Mikey?
0: ¡Ah, el Mikey!
1: Bueno, me parece perfecto. ¡Vamos con el segundo plan!
2: ¿A dónde vamos a...?
3: Número 1, 92.9.
1: ¡Sí, señora!
3: Hola, Puntito, Pollito.
1: ¡Solo!
3: Llego antes y me deja con MS. Mamá, adiós.
1: ¡Mamá!

regalo, ¿cómo?

0: el pupi, tú eres el chumbollito. ¿O es al revés? Ya me confundí. Nos vamos a la pausa, ahorita regresamos. Por eso contigo, aquí te acompañamos.
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2: ¡Wow! ¡Qué buen rap impresionante! ¡Regresamos rápido! ¡Ahorita volvemos! Estamos en el patio de recreo de Pupi Chumbollito.
0: ¡Aquí en la 740! Son las 7:53.
3: La temperatura
0: 15 grados centígrados.
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0: Y en ese momento son las 8 de la mañana con un minuto. 8 de la mañana con un minuto. 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
1: Soy el Flaco.

0: Son las 8:03, mamuchín.
1: Únicamente 57 minutos para que sean las 9 de la mañana, mis queridos partners.

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0: El Jaguarú está en la casa y regala el billete del ganalana. Vamos a buscar competidor. Abrimos línea 5551-668-929. Ahí estamos, bueno.
1: ¿Quién? Hola, hola.
0: A ver, le cerró la llamada. Ahí está. Buenos días, ¿cómo te llamas, hermano? Desde Guanatos. ¿Su nombre completo?
2: José Luis Vidrio.
0: Va, señor Vidrio. Por su primer cristal, 100 pesos le paso al mamut Padilla.
1: ¿A poco sí? El cri-cri.
3: Oye, qué bueno que los hombres no se embarazan, porque este sería el vidrio soplado en lugar del vidrio. Señor Vidrio, buenos días.
2: Buenos días.
3: ¿Sabe mucho de la independencia de México o más o menos?
2: Todo lo contrario, mi mamuchín.
3: Qué bueno, porque por eso mismo te voy a presentar pregunta de fútbol. Dime, ¿cuál fue el marcador del último partido entre las Chivas y el América?
2: 5. 2-2. 4.
3: Es correcto.
1: Maestrazo, Padilla, de veras.
3: Chilenita espectacular de la América, como la
0: Hugo Sánchez. Hermano, llevas 100 pesotes, vas por 200 o ahí te quedas.
1: Le dicen el chingo amigo.
2: Vamos por 200.
0: Por 200 pesos te paso el Gallufi Martinufi. Adelante, Gallufi.
1: Cámara, ahí te va, facilito, ya sabes. Solamente te voy a dar una palabra, me vas a cantar una canción donde venga esa palabra. ¿La quieres fácil o difícil?
4: Gallito bebé.
2: Gallito bebé.
1: Amor, ahí te va, princeso. Dímela cantando con la palabra. Dime.
3: 5.
0: Oh, ya perdieron.
3: 4.
1: ¿Está bien fácil?
3: 3.
0: Ya perdieron.
3: 2.
0: Ya, bye.
3: Ya perdió su comodín nomás.
1: Es cierto. ¿Quieres más tiempo? ¿O te cambiamos la palabra?
2: Cámbiame la palabra.
1: Ok.
3: No te enojes. El gallito no tiene la culpa.
1: Estaba la de...
0: Que la gente
3: no sonríe. Dime, dime, si quieres volver algún
1: día. Hay un montón con dime.
0: Había muchas aquí.
1: Dime que me quieres, dime que me amas, dime que no puedo estar sin ti.
3: Dime, de la barranca.
0: Esos güeyes.
1: Ay, Padilla, de veras. Ok, no pasa nada, gordito. No pasa nada, ¿ok?
3: Tu nueva palabra es...
1: ¿Fácil o difícil?
2: Gallito bebé.
1: Más fácil, ¿ok? Más.
4: Gallito bebé.
1: Dímela cantando con la palabra. Mujeres.
3: 5, 4, 3,
1: mujeres,
3: 2, 1,
1: hablando de mujeres y traiciones,
3: mujeres,
0: si no existe, y si no existe, lo inventamos por ustedes,
1: por mujeres como tú.
3: Suerte con la próxima campeón.
0: Había un montón, ni modo, ya perdiste, sigue participando, te queremos mucho. ¿Qué hora son, mamucho?
3: Las 8:10, mi querido gallito.
1: Vamos para arriba.
0: Con la que buena.

0: pues Alex Syntek ya salió a hablar respecto a todo el merequetengue que traía el 15 de septiembre y esta
1: es la información.
0: Y bueno, pues resulta y resalta que Alex Syntek, el cantante de pop, el que se hizo famoso por cantar Familia Peluche somos,
2: Aburrido, divertido,
0: torce la cabeza, saca la mayonesa,
2: te daré
1: esa versión no la había oído, gallito.
0: Ah, esa la sacó Franco Escamilla, pero es un mundo terrible. Oye, pues resulta y resalta que Alex Syntek justamente pues se acaba de hablar respecto a todo lo que lo están criticando porque dice que ahora ya prácticamente pues él es el malo y que no es así, que él todavía por querer dar un concierto gratuito para la gente, porque va gente de todo tipo de géneros, dice, yo doy un concierto y de repente va mucha gente y me va a ver a un concierto gratuito y pues no es mi fan. No, lo va porque se lo están dando gratuitamente. Mira, vamos a ver lo que dijo. Aquí tengo el audio, ahí te va.
3: Venga, mi Alex, el que vaya a un teatro y compre un boleto y vea a Alex Syntek son mis fans. No, no gente.

0: gente que entra gratis a tirar elotazos, ¿no? Entonces, les prometo que ya no vuelvo a hacer conciertos gratuitos. El error mío es dar conciertos gratuitos. Los doy para ayudar a los niños de UNICEF. Doy conciertos gratuitos para ayudar a Save the Children. Eso no lo dice la prensa. Tampoco la prensa dijo que me bajé y que le di besos a todos en la Benito Juárez y que les canté Sexo, Pudor y Lágrimas, a las abuelitas, abracé. Y es más, les dije, el que odia a Alex Sintec, péguenme aquí en la cara, y me metí entre la gente y me decían, ¿qué huevotes tienes, Alex? Todos mis amigos periodistas me han dicho que cierre mis redes sociales y me desaparezca, que porque me van a volver loco. Por supuesto que no me van a callar. Y por supuesto que no voy a cerrar mis redes sociales. Los que me quieran funar y decirme cute British boy y todas las mamadas que me dicen, póngalo. Denme engagement. Me van a hacer millonario, como me hicieron millonario ahorita con estas notas. Pero les repito, el único que me habló para ver cómo estaba era Gustavo Adolfo Infante. No Matzin Gutzai, que es mi amiga. No Pati Chapoy, que es mi amiga y su hijo también es mi amigo, que es un gran músico motel. No me habló Emilio Azcárraga, no me habló Alejandro Soberón, no me habló Gustavo Adolfo Infante, por eso a él le di esa exclusiva.
1: Ahí está la información, por eso resulta y resalta que Gustavo Adolfo Infante le dio la exclusiva de una entrevista de saber qué le había pasado, ¿no?
2: Y más adelantito, digo, porque el audio no está completo, pero más adelantito.
1: No, tengo más, pero pues si tú quieres lo dejo.
2: Dijo el Alex que él era loco como Jesucristo, como Dalí, como
1: aquí
2: el
1: está, aquí está, aquí está. A ver, déjale adelanto. Creo que lo dice al final, ¿no?
0: Qué miedo. Me metí gente para comprar mis teclados, me puse
1: a ver, aguanta.
0: A mí se el 8 está loco.
1: Aquí está.
0: Y mira el otro, Arquímedes estaba loco. Sí, soy desequilibrado mental, estoy loco. Igual que Dalí estaba loco. Picasso estaba loco. Frida Kahlo estaba loca. Copérnico estaba loco. ¿Quién era el otro? Arquímedes estaba loco. Jesucristo estaba loco. La Virgen de Guadalupe estaba loca. Benito Juárez estaba loco. Los niños héroes no era cierto. Hugo Sánchez es español. Sague la tiene bien grande.
1: Mira, eso no se miente, ¿no? Eso sí no se lo desmiente.
3: Sí, pero también yo creo que, o sea, aquí no se compara con, ¿no? O sea, hace una...
1: Eso dijo el señor Sintec, ¿no?
3: Hace
1: sé.
3: Una divertida mezcla ahí de su canción de Pumpkin, Pum Pum, pero también es cierto que sí, o sea, sí ha presentado comportamientos bastante extraños, sí es cierto que se enojó en grande, sí es cierto que el concierto fue un caos. Ahora, mi pregunta dice, ¿doy conciertos gratuitos? Pues que yo sepa, las alcaldías sí pagan.
1: Más bien yo creo se refiere a que le pagan como para darle un público abierto. Él dice justamente al inicio del video.
3: O
2: sea, los gobiernos y pagan los conciertos.
1: Por eso, claro. Pagan los conciertos, pero a lo que él se refiere es que hay una mezcla de públicos. Que cuando un fan de él va a un teatro, va a un auditorio, va a un recinto donde paga un boleto por ver al artista, pues es diferente, ¿no? Es diferente, su fandom.
2: ¿Te digo algo de corazón? Ah. ¿No será que muy en el fondo Alex está buscando que todos hablen de él y lo está consiguiendo de una manera que no era la que esperábamos, pero todo el mundo está opinando de Alex?
3: A ver, él lo dijo, o sea, me están haciendo millonario. Sí es cierto, o sea, las redes sociales estallan.
2: Esta semana última,
3: lo monetizable, se habla de él, todo lo de él y
2: toda
3: todo
2: esta
3: él,
2: última, o sea, semana se ha vuelto viral el Alex Sintec.
1: Pues,
2: la verdad,
1: yo creo ya le dejó, ya le dejó más que la rola de la ketchup.
3: Ay, sí. Y mira, lo dijo el hijo de Pepe Aguilar, lo dijo Emiliano, ¿no?
4: Sigan hablando de mí, perros, porque me hace millonario, gracias. Así dijo.
1: Ah, mira.
2: Maquita, Alex Sintec, Emiliano Aguilar, todos esos, Adame.
1: Adame también, bueno, Adame ya también ya se relajó un poquito, pero justamente, ¿no? Quién sabe qué mal momento estuvo pasando Alex Sintec. Al parecer, pues sí, como dice Padilla, está pasando tal vez un momento esquizofrénico, o tal vez eso lo vivió en el escenario. Pues mira, no lo sabemos.
3: No, lleva años ya.
1: Y todo esto sucedió
2: en un día
1: como hoy.
5: Esta fue la nota del día.
1: Tu Bobby, Bobby, Bobby, Bobby.
3: 821, Pompi Pompi Pompi.
1: Y el Coco está bien loco, y Padilla también.
3: Y el Gallito está bien loco. Y el Moni también está loco.
2: Saque, perdón.
1: Ay, Padilla.
2: Sí dijo Alex.
3: ¿Estaba mintiendo?
1: También más adelante dijo que Paola Rojas tuvo la culpa y no sé qué tanto. Ay, Alex se pasa de rosa. Se metió de la que dejó pelón a la gala.
2: Es la verdad.

0: regresamos, quédate con nosotros, estás escuchando Para Arriba.
1: Regresamos rapidísimo, tardamos nada. Escuches el show que te da para arriba. Cuéntanos qué rola te gusta. 5551-668-929. Bien, Alma Dura.
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5: Las 8:24.
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13: Y en estos momentos son las 8 de la mañana con 27 minutos, es sabadito, jornada sabatina, es fin de semana, un climita muy agradable, hoy amaneció más claro, despejado el cielo, pero bueno, hay probabilidades de lluvia, y qué bueno que siga lloviendo en este 26 de septiembre, sabadito rico. 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

0: La que buena, buenos días.
1: Ay, buenos días.
2: Buenos días, hijos de la mañana. La canción que me da para arriba es la de Acaríciame. Saludos desde Tláhuac.
1: Qué rica rola. 8:31, mamucho.
3: Efectivamente, 8:31.

0: frase seguramente le va a encantar a todas las personas que escuchan Qué Buena. Al hombre que no le gusta beber agua del pozo es porque muy en el fondo le encanta tomar agua directamente de la manguera. Al hombre que no le gusta beber agua del pozo es que muy en el fondo le encanta tomar directo de la manguera.
1: Maestro.
2: Con mucho cariño.
3: Y creo que el mecánico hidrológico nunca fue, ¿eh?
1: Para nosotros.
4: Para arriba.

0: con Ivette Parga Ávila.
1: Ya llegó, ya está aquí.
2: Ella es Ivette Parga Ávila.
1: Y nos trae
2: puras buenas. Hola, Ivettita.
3: Hola, ¿cómo estás, Coco, Gallito, Mamut? ¿Cómo están? Gallito. Muy buen día, feliz mañana. Besos, abrazos. Y qué cariñosos nos estamos poniendo. A ver, espérense, a ver, suéltenme. Déjenme dar la información.
2: Por eso me estoy echando ahí en vivo.
3: Tú solito te estás abrazando. Oye, pues vamos a platicar de este tema que vaya que ha acaparado muchos de los titulares, la información, sí, y que es una buena, que la casa de los famosos, también podemos hablar de la casa de los famosos, ya.
2: Ana, cuéntanos el chisme.
3: Van quedando más poquitos. Bueno, pero está la granja también, o sea, por allá, si ya se acaba la casa de los famosos, pues la granja, ya íbamos viendo. No, esta información.
2: La granja, voy con Pimpin.
3: Ustedes, muy bien, ya ahí tiene su favorito. Oigan, pues, ¿qué les parece esto que parece que sí se va a llevar a cabo ya de que el agua suena, los rumores suenan? Los Tigres del Norte en el Palacio de Bellas Artes. ¿Qué tal les suena? Yo quiero saber su opinión de ustedes, expertos en la materia, en la música, en el regional, en los artistas. Díganme qué opinan de esto.
2: A mí, sinceramente, no me llena esa noticia.
3: No, no te encantaría ver. ¿No crees que sea un foro ideal para ellos?
2: Siento que no es el venue. Mira, cuando Juan Gabriel preparó una gran producción, pero hasta como que la temática de sus canciones, el romanticismo de su historia y los fundamentos de su música, pues sí se prestaban para que la Orquesta Sinfónica de México lo acompañara. No me quiero imaginar cómo se va a oír la Mesa del Rincón con la Sinfónica de México, y la verdad es que no creo que te dejen meter las chelas a los asientos de Bellas Artes. Entonces creo que no es el venue, aunque sí va a ser histórico, sí, ni hablar, pero creo que no es el venue.
4: Yo estoy completamente de acuerdo con el Coco, pero los Tigres del Norte tienen una trayectoria. Yo creo que los Tigres del Norte son el grupo mexicano que más Grammys ha ganado.
2: Claro.
4: Tanto latinos como gabachos.
2: Tiene tantos Grammys, sí, que ya son kilis.
4: El mérito lo tienen, se van a disparar las opiniones, unos van a estar a favor, otros van a estar muy en contra. Yo creo que no es el lugar indicado, pero no es por tirarles.
2: ¿Tú qué opinas, Gallito?
1: Sí, par de envidiosos, la neta, yo sí opino eso.
2: Mira, te voy a decir
1: bien honesto, creo que es una estrellita más en su... Ahora sí que una raya más al tigre, ¿no? Como quien bien diría. Y pues yo creo que sí, o sea, al final de cuentas es como cuando un grupo de cumbia hace un auditorio nacional. O sea, muchos sabemos que verdaderamente, y en algún momento el Coco me dijo, ganancia tal vez no hay mucha.
4: Es un palacio muy refinado.
1: ¿Me permites?
3: A ver, orden.
2: Tú siempre te pones bien al brinco, Adrián, porque nunca te quieres, y luego te enojas y dices de cosas, dejen que trabajen. Habla, Gallo.
3: Orden, a ver, termina, Gallito, porque luego sigo yo, es mi sección.
1: Claro.
2: Guarda silencio.
1: Yo nada más opino que verdaderamente una vez el Coco me dijo que cuando un grupo hace un auditorio nacional, a veces no hay mucha ganancia. ¿Por qué? Porque pues claramente que el alcohol y algunas cosas, la renta, el lugar y demás, se queda con gran parte de la remuneración. Entonces, yo le dije, ¿y entonces para qué? Y me dice, es como una estrellita más,
2: claro,
1: a los venues que han hecho.
3: Y estuvimos.
1: Claro, entonces yo creo que también parte de que los Tigres del Norte hagan este tipo de eventos es eso. O sea, realmente por eso presentarse en un lugar tan emblemático como lo en su momento lo hizo Juan Gabriel, es el lujo justamente de tener, así como los artistas que para qué tienen una estrella en Hollywood. Bueno, pues es el lujo, es el decir, ya estoy ahí en el Paseo de las Estrellas.
3: Y
1: o
3: que
1: sea,
3: no cualquiera puede alcanzar. Y los Tigres del Norte tienen toda la cartera, toda la trayectoria para estar ahí. Como dices, es ir conquistando escenarios, es presencia, es rugir en el escenario más importante, cultural, artístico de nuestro país. Porque aunque ya han estado en todos los escenarios en el mundo, giras en Europa, en Estados Unidos, ni se diga, Arena Ciudad de México, auditorio.
2: Y llenaron un estadio Azteca.
3: Sí, un estadio Azteca en todos lados, pero decir, estuvimos en el Palacio de Bellas Artes, pues creo que es algo más simbólico. Bueno, ahora, ¿qué sabemos de esto? Todavía no es una realidad, todavía no se concreta, pero por lo que dejaron ver y lo que escuchamos, ya se está planeando. Y para muestra un botón, pues esta reunión que tuvieron los Tigres del Norte la semana pasada con la presidenta Claudia Sheinbaum nos da mucho de qué hablar. Y vamos a escuchar estas declaraciones que hicieron los Tigres del Norte, de donde justamente sale esta información, en donde yo ya lo veo casi, casi.
5: ¿A poco la presidenta es dueña de Bellas Artes?
3: Un 80%. No, pero bueno, pues es algo de que maneja cultura del gobierno federal y esta reunión pudo a lo mejor darse ahí algún acercamiento, tanto para ellos expresar que quieren estar.
6: A mí ni me gustaría que estuvieran.
4: No, aunque no sea ella, tiene toda la autoridad.
3: Vamos,
4: autoridad.
3: ¿Qué les parece si lo escuchamos?
1: Órale.
6: Que te calles, Adrián.
7: Oye, Luis. Bellas Artes también.
8: Claro, ganamos Bellas Artes y puede ser que les tengamos una sorpresa.
9: Bueno, claro, ¿qué dijo Luis de Bellas Artes? ¿Para cuándo sería esto? Yo sé que ya
10: hay una
11: trabajando con Jorge en varios temas y no sabemos un día le damos la noticia primeramente Dios. Estamos todos queremos hacer cosas más en México de lo mismo que hacemos en Estados Unidos y otros países que hemos tenido la dicha de recorrer y vamos a tratar de impulsionar y pedir, ¿no? Todo lo que se
12: todo lo que merecen.
11: Sí, y pedir pues que hacer el trabajo juntos, ¿sí? Porque es un trabajo de una labor juntos para también tener pues, una conexión con organizaciones de
13: tiempo. Oigan, con la experiencia que están
14: bajo
13: la
14: Chile, sí le mencionamos a la presidenta, ¿no? Lo que le gustaría que pasara, que
1: Hernán.
14: Y pues como nosotros podríamos ser parte de la cultura mexicana con
12: nosotros.
14: Y le hicimos notar muchas cosas de lo que ha pasado en Estados Unidos.
3: Ahí lo que dijeron primero Luis, como que se le fue un poquito de más, luego oigan, pero ya lo dijo Luis, y ya don Jorge, como tú bien dices, Mamut, sale como que a corregir la plana, porque todavía no es un hecho, pero don Hernán también dice, bueno, le dijimos a la presidenta todo lo que queremos.
6: Si me permiten apuntar, yo nada más haría una corrección porque dijo por ahí Hernán, no creo que fue Luis el que dijo, ¿no? Nos gustaría mucho ser parte de la cultura de México, ¿no? Pues señores, ustedes son cultura, ustedes son la cultura de México.
1: Claro.
6: Y esto no sería más que un escenario más para ustedes, un escenario emblemático, cierto es, pero también seamos francos, ¿eh? Los Tigres del Norte hace mucho tiempo que son mucho más que pisar un escenario. Creo que más bien donde los Tigres del Norte pisan es donde se manifiesta México. Así lo veo yo.
3: Ha dicho Coco, como siempre, muy bien dicho. ¿Y ustedes opinen, querido público, qué piensan? ¿Les gustaría? Ahora también otro tema que está muy en la polémica. De concretarse esta fecha, de anunciarse quiénes podríamos ir, ¿no? ¿Qué tan elitista también va a ser? ¿En cuánto van a estar los boletos? ¿Quiénes van a poder comprarlos? Toda la gente que los quisiese ir a ver no va a alcanzar boletos, ¿no? A menos que sean muchas fechas. Bueno, en fin, pues ahí se los dejo. ¿Qué artistas? Ya lo decíamos, pues Juan Gabriel con estas dos presentaciones en el Palacio de Bellas Artes que siguen dando de qué hablar y le siguen generando y facturando, porque pues se siguen proyectando en cines, en el Zócalo, en todos lados. También ha estado ahí Chavela Vargas y Mijares, que es uno de los que más me sorprende en este en vivo que también tiene Mijares. A mí me da mucha risa, la verdad, digo, con todo el respeto que me merece Mijares. No, que la Filarmónica y en el Palacio de de Bellas Artes se me hace cómico, ¿no? Que claro, cantando el baño de mujeres en el Palacio de Bellas Artes con la orquesta, ¿no?
4: Pero pues Pablo.
3: Sí, ahí están.
4: Con orquesta filarmónica.
3: Abierto a todos los artistas y es un recinto del pueblo, entonces pues veremos qué pasa. Y alguien que se quedó con muchas ganas y que finalmente pues se fue sin concretar su sueño, él decía que un poco allá había como dio a entender como que grilla de que no lo dejaron, ¿no? Don Armando Manzanero. Era su gran sueño presentarse en Bellas Artes y no se le
4: concedió. Y méritos tenía.
6: Curioso, el único artista en Estados Unidos que tiene una clase maestra de él, Armando Manzanero, en la Escuela de Música de Nueva York, es el único artista mexicano que tiene una clase que es estudiando Armando Manzanero y nunca se presentó en Bellas Artes, me suena hasta ilógico.
3: Ay, pues ya ven, también tiene mucho que ver con políticas, con momentos, claro, con todo, pero bueno, veremos y aquí se los estaremos informando.
1: Me parece perfecto, así que síganle en sus redes sociales.
0: Síguela en todas sus redes sociales como @IbetParga.
1: Son.
0: Gracias, Ibet Parga.
3: A ustedes.
0: Las 8:51.
1: Para arriba.

0: Cancioncita, regresamos gracias a la gran cadena que aquí se desconecta. Se quedan con su contenido local, Guadalajara, Puras Buenas, Ciudad de México, Retro Maduritas.
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2: Por las 8 de la mañana con 54 minutos. 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

0: creciendo.
1: ¿Qué onda, chicuelos? ¿Cómo están, bandita hermosa? ¿Cómo andamos? ¿Cómo andamos? ¿Cómo andamos? Buenos días, buenos días. ¿Cómo están, chicos? Familia hermosa. Qué alegría saludarles en este fin de semana. ¿Cómo estamos? Oigan, ¿ya despiertos? Ya, ¿verdad? Ya despiertos, como debe de ser. Ya activos en este fin de semana. Mucha bandita no labora el día de hoy, ¿verdad? Mucha bandita no trabaja los fines de semana. ¡Qué bien por ellos! Envidia de la buena, ¿verdad? Hay bandita que de plano descansa los dos días. Está bien, ¿verdad? Está bien que descansen los dos días. Pero ¿saben qué es lo más cruel de todo? Que cuando uno se propone levantarse temprano, ya ni la alarma, o sea, ya en automático te levantas temprano. Y ahí estás con los ojos pelados ahí a las 6 de la mañana y así como que, ay, ¿por qué no me duermo? Si hoy me iba a levantar tarde. Y ahí estás con los ojos bien peladotes y volteas para acá, volteas para allá. Y pues ni modos, se nos va el sueño, ¿va? Ni queriendo dormir tarde, ¿no? Ni queriendo levantarse ya tarde, no se puede. Ya la costumbre, dijera el señor operador, ya la vejez. ¡Ay! ¡Qué vejez! Es tranquilo, señor, pues si no tiene 60, hombre.
0: Este ritmo.
1: Y hasta eso, para mí la vejez es de los 70 para arriba. Ah, sí, señor operador, Después de los 70 ya me puede llamar vieja si usted quiere, Mientras todavía soy adulto. Saludos a todos, un abrazote. ¿Qué tal? ¿Cómo la están pasando en esta mañana? Ya llegó el fin de semana y les estaba yo comentando ayer que es el último fin de semana del mes, El último fin de semana del mes, así que yo espero que estén teniendo una mañana muy agradable, que ya se encuentren en el trabajo, si es que fueron a trabajar el día de hoy, que ya se encuentren contentos, alegres, motivados, porque ya llegó el fin de semana. Para muchos por ahí reciben la semana, la raya, como le conozcan, ¿no? Y por ahí, pues ya se va a tener dinerito en mano, va a servir para poder pagar, para poder comprar algunas cositas. Y lo que siempre les he recomendado, ¿no? Si usted pidió fiado, pague, pague donde le dieron la confianza. No que con ese dinerito se hubiera a gastar a otro lugar, no, mejor seamos responsables, paguemos donde nos dieron fiado y así cuando volvamos a pedir, no nos van a negar, ¿sale? Dijera el señor operador, sea buena paga, pues. Sea de buena paga, ándale. Son las 9 de la mañana con 7 minutos. 9 de la mañana con 7. Soy Yasmín Trinidad La Cebra. Te invito a que me acompañes. 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Vámonos pues, iniciamos señores, el conteo de...
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1: Y vámonos, vámonos señores, que ya llegó la posición número...
2: Número 10.
1: Posición número 10, Estarón y su grupo Ilusión y Junior Clan, se llama Sin Aire, aquí en La Qué Buena 94.3, piso número 10.

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1: Las 9 con 2.

0: 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Y a las 9 de la mañana con 13 minutos, vámonos con la siguiente posición. ¿Estamos listos? Conozcamos la posición número...
1: Número 9.
0: ¿Quién se viene? Es el señor Pancho Barraza, ¿eh? Piso número 9 en las más pedidas.
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4: Las 9:18.

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0: Ya estamos de regreso, son las 9 de la mañana con 18 minutos. Nos amanece nubladito en la ciudad de Arriaga, Chiapas, ¿eh? También me reportan que en Tonalá también está nubladito. Saludos a toda la gente bonita de Tonalá. A ver si... Yo creo que este fin me voy para allá, señor operador, ¿eh? Este fin me voy a las ofrendas. ¿Cómo de que no? Allá voy a andar con la plebe de Tonalá, ¿eh? 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Vamos a andar tirando más mole que arroz, ¿eh? Ay, operador, ya me vi bailando por todo el bulevar, ¿eh? Ah, sí, porque vamos a llevar música en vivo, vamos a llevar regalos, juguetes y mucho que aventar. Es más, hasta el operador les voy a aventar. Ay, ese no, nadie lo quiera, el señor operador, qué bárbaro. Son las 9 de la mañana con 20 minutos, dice por acá, dice, hola, buenos días, un saludo especial para mi tío Valentín Hernández de la Cruz, que está cumpliendo años hoy, dice, decirle que Dios lo bendiga y que lo quiero muchísimo de parte de toda la familia. Felicidades al cumpleañero, ahí para el tío Valentín Hernández de la Cruz, que hoy está de manteles largos. ¡Felicidades, tío Valentín! Que sean muchos años más. Dios siga concediéndole salud, mucha sabiduría y sobre todo mucho amor, rodeado de las personas que tanto lo quieren. El mejor regalo que Dios le pudo dar, que es su familia. Ahí lo felicitan los sobrinos, ahí lo felicita la familia, que lo quieren mucho y que al ratito se va a armar el festejo. Ahí están las felicitaciones para el tío Valentín Hernández, que el día de hoy está deshojando su calendario particular. Vámonos con la siguiente posición. Momento de escuchar el piso.
1: Número 8.
0: Se viene el patroncito y el señor Edén Muñoz. Recuerdos en común. Piso número 8 en las más pedidas.

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1: Las 9:25. Buenos días. Saludos a mis suegros, don Jorge y doña Dora. Porfa, gracias. Excelente estación. Saludos para tus señores suegros. Ahí para don Jorge y doña Dora de parte de su nuera, ¿eh? Ándale, pues. Saludotes especiales ahí para nuestra amiguita de la terminación 0423 que manda a saludar a los suegros. ¡Ay! Sospechoso, señor operador. Ahí vas de cizañosa, cebra. Ahí vas de cizañosa. ¡Qué barbaridad! Mejor ya no digas nada, cebra. Mejor vámonos con la siguiente posición. Vámonos con el piso número...
0: ¡Número 7!
1: Ya nadie le puede mandar saludos a los suegros porque ahí va de cizañosa la cebra. ¿Qué? A lo mejor, ¿verdad que sí los quiere? Pues sí, a lo mejor tiene muy buena relación con los suegros. Pues sí, a lo mejor. Vos que no te llevas bien con tu suegra, ¿va? Con tu suegro. No, sí nos llevamos bien, ¿cómo de que no? Saludos ahí para tus señores suegros. Saluditos a don Jorge y a doña Dora que nos andan escuchando. Piso número 7, ¿quién se viene? El señor Moy Bobadilla, aquí en La Qué Buena 94.3. Regresamos.

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1: Las 9:34, vámonos a conocer la posición número...
2: Número 6.
1: Oye, vamos a mandar el saludo y voy a corregir. La cebra de plano, no sé de dónde sacó que era la nuera, ¿eh? Es que en el WhatsApp dice Kendra, yo por eso dije, mi amiga se ha de llamar Kendra, por eso Kendra le ha de estar mandando saludos a sus suegros. Pero no, es mi amigo José, dice, de parte de su yerno José. Vos también, José, de plano no pones completo el saludo, pues, mándanos completo el mensaje. Saludos para mi amigo José, ahí en la colonia Tejerías 2, nos andan escuchando. Y los saludos para sus suegros, don Jorge y doña Dora, que nos están sintonizando. Bueno, ahí está el saludito. Gracias, chicos. Saludos a mi amigo José y a sus señores suegros, escuchándonos en la colonia Tejerías 2. Posición número 6, ¿quién se viene? Es Grupo Firme, Al Final del Día, aquí en Las Más Pedidas.

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1: Y a las 9:38 vamos a conocer la posición número...
0: Número 5.
1: Ay, ¿quién se viene? ¿Quién se viene? Pues nada más y nada menos que Yuridia, que por cierto estará presente este próximo 9 de octubre en la capital Tuxtla Gutiérrez, en su gira Cartas sobre la Mesa. Órale pues, ahí quienes tengan la oportunidad de disfrutar de su concierto, será este próximo 9 de octubre en Tuxtla Gutiérrez. El tema se llama Eres mi nada, en la posición número 5 de esta semana.

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2: 15 minutos nos separan de las 10 de la mañana y ya casi conocemos las tres posiciones, las tres mejores posiciones de esta semana. 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
2: 14 minutos y las 10. Vámonos pues, antes que el tiempo nos gane. Momento de conocer la posición. Posición número
1: 4.
2: Vámonos con el chiapaneco Julián Álvarez, que por cierto, ya andamos en la cuenta regresiva de su nuevo álbum, pero en versión mariachi. ¡Ándale! Es que le fue muy bien con este tema que se llama Llévala a la Luna y dijo, pues sigamos sacando canciones, estilos, ahí con el mariachi. Y ahí andamos muy pendientes de cuándo se va a estrenar este álbum, ahí por parte del señor Julián Álvarez. Regresamos aquí en las más pedidas de La Qué Buena.

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1: 11 minutos y las 10, conozcamos la posición número...
0: Número 3.
1: Se nos viene el señor Carin León, en compañía de qué personajes. Se llama ¿Qué andas haciendo? Piso número 3, aquí en las más pedidas.

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1: Solamente nos quedan 7 minutos y las 10 de la mañana. Oigan, en punto de las 10 arrancamos los mini conciertos de La Qué Buena, para que comiencen a solicitar el artista o la agrupación. Ya saben que ponemos 2 o hasta 3 canciones del mismo. Comunícate conmigo al WhatsAppero disponible 966-6620621. Platícame, ¿cómo va tu mañana? ¿Qué andas haciendo? ¿Cómo va el sábado? ¿Cómo va el fin de semana? Momento de escuchar la posición número 2.
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4: Andamos en la recta final. 3 minutos nos separan de las 10 de la mañana. En un ratito más arrancamos con los mini conciertos de la que buena. Hola, buenos días. Dice, ¿me puedes poner una canción? Dice, saludos desde Calera, la familia Castillejos Delgadillo. Órale, pues, saludos especiales hasta el poblado Calera. Ahí nos andan escuchando la familia Castillejos Delgadillo. Buenos días, familia, ¿cómo están? Me imagino que han de andar ahorita desayunando, ¿verdad? Han de estar ahorita por ahí disfrutando de los sagrados alimentos. Buen provecho. Buenos días, saludos para doña Eviday y doña Inés, que te escuchan en la salchichonería, ahí en Abarrotes, la central. Ok, a las que están en el área de salchichonería, si nos puedes poner una canción. Ok, que nadie sepa, no me acuerdo quién la canta. Que nadie sepa mi sufrir, ¿o cuál es? Hay que nos corroboren, ¿va? Saludos a doña Eviday y doña Inés, que están en el área de salchichonería escuchándonos, y a todo el personal y a todo el equipo ahí de mis amigos de Abarrotes La Central aquí en Arriaga. Un abrazote, chicas, que tengan un buen fin de semana. Concluimos el espacio, se nos terminó, así es, el conteo de las más pedidas de la que buena, y nos vamos a conocer la posición número...
1: Número 1.
4: ¿Quién se viene? Nada más y nada menos que la original banda El Limón, Pista número 1, señores. Se llama Peda Destructiva. Aquí en la que buena 94.3. Ahorita regresamos con los mini conciertos.

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16: Familia, ya estamos de regreso. Buen provecho, porque ya sé que andan ahorita en la hora del desayuno, ¿verdad? Ya me los agarré con las manos en el plato, echándose por ahí los primeros bocados o desayunando ahí en el trabajo. Buen provecho, regresamos. Estás escuchando los mini conciertos de La Qué Buena. Elige el tuyo, márcanos a cabina.

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1: ¡Hey, bandita! ¡Ya estamos de regreso! Son las 10 de la mañana con 20 minutos. ¿Cómo van? ¿Cómo van con la mañana? ¿Cómo van ahí en el trabajo, en el negocio? Ya cada ratito viendo el reloj, ¿verdad? A ver a qué horas son las 2 de la tarde. A ver a qué horas son las 2 de la tarde para que allá nos vayamos. ¡Ay, la desesperación del día sábado, ¿verdad? Saludos a los que ya están lavando ropa, ¿verdad? A todos aquellos que por ahí ya le están echando enjundia a la lavada. Saludotes especiales. Allá los que ahorita amanecieron pegados a la lavadora. Pegados al lavadero. Aprovechando que salió el sol, ¿eh? Porque estos últimos días no habíamos tenido solecito, ¿eh? De repente salía el sol y de repente se nublaba y pone el agua, ¿no? Entonces, la ropa como que ya estaba agarrando el olor a chuco, señor operador. Pero ahorita que hay sol, hay que aprovechar para que se seque bien la ropa, ¿eh? Para que tenga aroma a solecito. Ah, ¿verdad? Para que se vea bien la ropa, dijera mi mamá. Son las 10:20. Oye, voy a mandar el siguiente mini concierto y con ello voy a mandar unas felicitaciones. 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Ahora sí, vámonos con el siguiente tema. Nos vamos con el mini concierto. ¿De quién? Son los Jonix. Y arrancamos con este tema. Mandamos felicitaciones especiales para la señorita Estela Guadalupe Castellano Medina, que el día de hoy está celebrando sus 15 primaveras, ¿eh? Felicidades a la feliz quinceañera. Ella nos escucha aquí por la Cuarta Sur. Las felicitaciones van de parte de sus abuelitos, de parte de su abuelito Jesús, de parte de su mamá Estela, de su tío Pedro y de toda la familia. Felicidades ahí para la feliz quinceañera Estela Guadalupe Castellano Medina. Hoy llega a sus 15 primaveras. Mañana es el festejo, operador. Ahorita le andan dando matariler y lero a la vaca, ¿eh? Ahorita uno le anda agarrando la pata, el otro le anda agarrando la otra pata a la vaca, ¿no? Para darle cuello a la pobre, porque mañana tenemos festejo. ¡Felicidades, familia! Muchas felicidades ahí para la señorita Estela Guadalupe Castellanos, celebrando sus 15 primaveras. Estela, te mandamos un fuerte abrazo, ¿eh? Muchísimas felicidades, Estela. Que hoy disfrutes de tu cumpleaños, mañana en el festejo también. Y sepas que no hay mayor regalo que el que tienes al lado, las personas que te aman, tu familia. Saludotes especiales, Dios me los bendiga. Regresamos en los mini conciertos de La Qué Buena.

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Quedan atrás tus piñatas y lindas muñequitas, para convertirte desde hoy en una linda mujercita, donde el botón del capullo florece para dar cabida a otra etapa más difícil, la adolescencia que encontrarás en tu vida. 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
2: Ya estamos de regreso. Son las 10:35. Dice por acá, Cebrita, porfa, compláceme con el mini concierto de Grupo Bronco. Aquí va. Saludos hasta la colonia Emiliano Zapata. Gracias por estar con nosotros. Buenos días en los mini conciertos de La Qué Buena.

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1: Zebra, ya 18 minutos nos separan de las 11 de la mañana. Estás en los mini conciertos de la Qué Buena, escuchando a tus artistas, agrupaciones favoritas, Tenemos la opción de complacerte hasta con dos o tres canciones del mismo. 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
1: Y nos vamos con el siguiente mini concierto, con mucho ritmo, con mucha alegría y con mucha enjundia. Viene Margarita, la diosa de la cumbia, en los mini conciertos de la Qué Buena.

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3: 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Son las 10:54, ya andamos en la recta final. ¡Qué rápido! ¡Ay, de veras! Ya se nos terminó los mini conciertos. Dice por acá, saludos, dice una rola, dice, se lo dedico a Ana. Ok, saludos pues ahí para, dice, una música, ok, se lo dijo Ana. ¿Cómo está eso? Ay, nanita, no le entiendo el mensaje, operador. ¿Quieren que se lo lea tal cual me lo escribieron? Dice, una música pedí, se regalo, se lo dijo Ana, nos vamos. Ay, señor operador. Y eso que tienen el teléfono para escribir bien, imagínate. ¿Le entiendes ese mensaje? Una música pedí, se regalo, se lo dijo Ana, nos vamos. Bueno, no sé, operador, mira, yo soy locutora, no descifro mensajes así de plano. Esa habilidad no te la ando manejando, oye. Escríbanme bien, bandita, no sean así. No adivino qué me quieren dar a entender, pues. O sea, entiendo que me quieren pedir una música, pero ¿cómo que se lo dijo a Ana? Y luego que nos vamos. ¿A dónde nos vamos, pues? O mándenme una nota de audio, más fácil, ¿verdad? Si se les dificulta escribir, mejor una nota de audio. Ahí sí ya se pueden explicar a gusto, ¿verdad? ¿Qué música quieren o para quién va el saludo? Porque de plano estoy intentando descifrar el mensaje y nomás no doy, señor operador. Ahí para la terminación 8558, mándame una nota de audio, porfitas. Me vas a tirar parote porque de plano no entiendo tu mensaje. Vámonos con música en el siguiente mini concierto. ¿Quién viene?
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3: es Banda Machos. Regresamos aquí en La Qué Buena.

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9: Las 11 de la mañana con 4 minutos. Aquí andamos, muchachos. Espero que usted también se encuentre bien allá, ¿eh? Que también ande trabajando, ande cerrando la semana, la jornada con éxito. Arrancamos los bloques de pura música. Se viene la Barra de la Qué Buena de aquí hasta las 12 del mediodía. Hola, buenos días. Saludos para doña Julisa Gallegos de Cárdenas, de parte de un admirador. Órale, por favor, la canción de Elefante. Bueno, ahorita vamos a tratar de programar. Saludos para doña Julisa Gallegos. No sé, de Cárdenas, quiero suponer que es el lugar, ¿verdad? De Cárdenas, es ahí doña Yulisa, de parte de un admirador. ¡Órale! ¡Órale! Pues saludos para usted, doña Yulisa, de parte de su admirador. Allí en Cárdenas nos andan escuchando. ¡Uy! ¡Ay, admiradores, doña Yulisa! Hay que estar pendientes, ¿eh? ¡Hola, buenos días, Zebra! Saludos para Blanca López, que hoy se encuentra cumpliendo años. ¡Ay! Tenemos otra festejada, de parte de su hermano Francisco y de parte de su familia. Ella se encuentra trabajando en estos momentos. ¡Órale! Le tocó trabajar a la cumpleañera, pero ya al ratito se armará el festejo, ¿verdad? ¡Saludos! Dice por ahí, y nos pidieron un mini concierto de Selena Quintanilla. ¡Ah! Ya terminamos con los mini conciertos. ¿Pero qué te parece si te dejo una canción de ella ahorita, sale? ¡Felicitaciones ahí para Blanca López! Hoy deshojando su calendario particular. ¡Felicidades! ¡Que la pases bien! Que te apapachen, terminando de trabajar ahí la familia. Te felicita tu hermano Francisco y todos los que te quieren. Un abrazo ahí a la festejada del día de hoy. 11:06, qué buena música.
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3: Son las 11:25. 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
11: Las 11:35, estamos de regreso en los bloques de pura música en este fin de semana. Saludos para ti que estás en el trabajo, que estás en el taller, que estás en la oficina, en el negocio, en el local. A ti que estás realizando tus actividades en esta mañana. Excelente sábado. 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Regresamos 11:36.

Las 11 con 40 minutos. En la hora de barra escuchaste a Grupo Firme con el tema Hubiéramos. Vámonos con saludos para el pintor Cristo Montiel, que ya está finalizando su último trabajo del día. Y también para el amigo Javi, que lo anda acompañando. ¡Órale! Saludos para el maestro pintor, el mero mero de la brocha y el rodillo, ¿verdad? Que ya andan finalizando su último trabajo del día, como se debe. Para concluir bien la jornada, la semana, con mucho trabajo. Saludos ahí para el maestro pintor Montiel y el amigo Javi, que nos andan escuchando. Saludos, muchachos. Agarren bien la brocha, que queden bien, bien parejitas las líneas, que no se me vaya a salir de ahí de lo que es la recta, ¿no? Se nos vaya a salir por ahí de lo que esté pintando, ¿ah? Píntele bien, échele doble pasada para que agarre bien el color. Saludos a los maestros pintores. Regresamos en la hora de barra, en los bloques de pura música.

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6: Señores, ya nos vamos. Muchísimas gracias por haberme acompañado. Gracias por haber estado con nosotros a lo largo de estas 3 horas de programa. Al ratito nos escuchamos, en punto de las 6 de la tarde. Arrancamos los bloques de pura música. Y 7:30 nos vamos con los especiales de La Qué Buena. Soy Yasmín Trinidad La Cebra. Buen sábado, buen fin de semana para todos. Dios me los bendiga.

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3: Kissman, señoras y señores, bienvenidos a Los Duelos de la Qué Buena en fin de semana. Y bueno, para todas y cada una de las personas, recuerde que hoy, señoras y señores, vamos a estar al 100 y al rojo vivo con estas contiendas, porque es sábado, el cuerpo lo sabe. ¡Cómo no! Todavía no se acaba septiembre y, sin embargo, en algunos lugares ya sigue la fiesta. Acaba de terminar la feria hace poquito acá en la Ciudad de los Vientos por lo que es 16 de septiembre y ya se fue a la ciudad de Tonalá, Chiapas. ¡Suena la campana! Recuerde que aquí es 966-662-0621, 966-662-0621, para que usted nos haga llegar mensaje, llamada telefónica, llamada de WhatsApp, ya mensaje de audio, como sea. El chiste es que usted haga sonar la bocina. Por el bando de los técnicos, es la contienda de los montoneros y es la banda del recodo con Me Gusta Todo de Ti. Bando de los técnicos, vota por ella. Entrando bien vestidos desde la bota hasta la hebilla, los de la banda El Recodo, míralo nada más, con toda la elegancia, bien rasurados, recién salidos de la barbería. Y ahora, nos vamos por el bando de los rufianes, en la actualidad uno de los bandos más populares que puede existir a través del mundo de la lucha y también el mundo de los duelos de la Qué Buena. Y para esto vienen uno de los exponentes.
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3: Viene la adictiva con
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3: Haciendo referencia a todo el gremio de los de la cachucha grande.
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3: Todos los peloteros de toda la zona Istmo Costa, saludos a todos. Los fanáticos del rey de los deportes, el mundo del béisbol. Y a todo esto, vámonos pues. Señoras y señores, usted puede votar 966-662-0621 a través de los duelos de la Qué Buena. Ya debe de usted tener puesto ya la línea telefónica. Están llegando los mensajes. Muchísimas gracias. Usted puede mandar nada más. Opción 1, opción 2, como quiera. 966-662-0621. Lo hacemos en grande. Saludos a toda la banda, cómo no, que nos está sintonizando. Banda trabajadora, banda en el campo, banda que simplemente está recibiendo ya, para algunos, el último día laboral de la semana. Para algunos fue el día viernes, para otros es hoy, y para otros simplemente no tienen día. Opción 1, Me Gusta Todo de Ti, de la banda El Recodo, es el bando de los técnicos.
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3: Una canción allá por el 2010. Enfrentándose a Pelotero la Bola, una canción viejísima, pero que en este 2025 la adictiva la hizo el refrito y la sacó así bien bailable. ¡Se nos cargó el payaso! Ahora sí, señoras y señores, 30 segundos, suena la campana. El público se está animando. Cada quien está ahora sí que dándole el aura, ya sea al bando de los técnicos o al bando de los rufianes. Empiezan de una vez, acá les vale cacahuate el mundo y todo el rollo. Saludos a toda la banda que nos está escuchando allá en Huizachal. Muchas gracias para toda la bandera. ¿Cómo no? Zumbándole sabroso por todo el tronco del cacho. Y ahora le está sacando un machete. Pero el machete lo está sacando para partir coco. ¡Qué bárbaro! Yo pensé que se le iba a acabar en la cholla, pero simplemente no. Un pequeño break, dicen, están echando coco toda la banda. Si quieren, los esperamos aquí toda la tarde. Por eso no hay ningún problema, ¿eh? Acá simplemente nosotros, este es el bando de los técnicos. No se me emocione usted. Este es el bando de los rufianes, pelotero a la bola. Y este es nuestro fondo que nos indica que nos quedan 10 segundos. Echándole sabroso. Esto se está poniendo bueno. A través de los duelos de la que buena, ¿sabe qué? No le busque más. Ya pasaron los 30 segundos. Y simplemente por pura cortesía y a pura cachetada guajolotera de esas con tortilla matamarido, se lo llevaron los rufianes.

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1: Vámonos con la siguiente contienda de la tarde, señoras y señores. Esto se está poniendo completamente bueno. Chido, interesante, por el mando de los técnicos, ladies and gentlemen. Sonando la campana por el bando de los técnicos. Es la contienda de solistas, donde simplemente vienen a agarrarse sabrosos sin garritas guajoloteras. Por el bando de los técnicos llega Valentín Elizalde, se llama Vete Ya, Bando de los Técnicos.
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0: Recuerde que es la contienda.
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0: De puro tecnicazo. Y ahora nos vamos por el bando de los rufianes. Con el buen intro que los caracteriza a través de los duelos de la Qué Buena. Recuerde, puede seguir nuestra página de Facebook, Qué Buena Riaga. Por el bando de los rudos llega Fidel Rueda con esto que se llama Vaciando Botella.

0: Sabroso, empiezan. De hecho, trae una mirada de roca, una mirada de piedra en la cual se le ve en sus ojos un semblante completamente bien sereno, bien concentrado. Ahora sí, señoras y señores, la opción número uno se llama Vete Ya de Valentín Elizalde, haciéndolo oficial en los duelos. Opción número dos, Vaciando Botellas. Algo para que usted recuerde, ya viene la contienda de las más recientes.
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0: 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Y para toda la mera banda, ¡cómo no! 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No se olvida, y nuestro Tlatelolco es el 2 de octubre, que no se va a olvidar, porque es la ofrenda de Tata Chico que va a salir de Plaza Las Flores, Tonalá. Obviamente hasta la parroquia, donde usted nos va a acompañar, puede unirse con nosotros con su carro alegórico. Y recuerde que vamos a estar tirando toda la fe, la casa por la ventana, Extremo Tonalá y la Que Buena de Arriaga, unidos en una causa noble. Esta es la opción número uno, tanto de los técnicos.
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0: Esta es la opción número dos, Vaciando Botellas, de Fidel Rueda.
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0: A través de los duelos. Señoras y señores, checando todos los pormenores, el referee. ¿Se acuerdan de aquel Tirantes de los noventas? Que era 100% rudísimo. Uno de los referees que vino a manchar prácticamente para algunos la lucha libre, porque siempre descalificaba donde no y calificaba donde sí. Pero ahora sí, a través de los duelos de la Que Buena, los únicos que la arman son ustedes. El público se empieza a prender, porque ya se empiezan a quitar la bata, donde ya se empiezan a mostrar. Ah, no, míralo, nada más, que musculatura, ya de una vez le está pegando a todo lo que da, le está aventando un jack al más puro estilo de boxeador, y ahora le está aventando una llave Stilson, pero no la llave que lo está haciendo, simplemente le está pegando en toda la trompa. Ya le botó un diente, qué barbaridad. Estos sí, les dije que traían el odio encima. Creo que no sé qué es lo que está pasando, pero simplemente se está metiendo una señora, la está sacando todos los que estaban ahí, porque el público se está ovacionando. La señora está 90, 60, 90 y todo el mundo queda viendo a la señora, y la lucha les está valiendo un verdadero cacahuate. Míralo nada más. La opción número uno se llama Vete Ya.
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0: ya Valentín Elizalde enfrentándose a Vaciando Botellas del señor Fidel Rueda, cómo no, dándose por todo lo que va. A través de golpes fulminantes, acá simplemente nos quedan 10 segundos. ¡A darle, qué sabroso! La señora, lo que ustedes no sabían, la de la que se metió, es que llevaba abajo de las naguas un sartén, y con ese mismo sartén se lo están dando al señor Sergio Vega, que se lo está poniendo, y usted se está metiendo, Sergio Vega, diciéndole, este es mi compadre, pero simplemente el señor Fidel Rueda se los está quitando, y con ese mismo les está dando al más puro estilo de todos los mandilones que ni muy hay acá en toda la zona costa. Cosa bárbaro, ya salió el señor Sergio Vega, y ahora el señor, ¿dónde, señores? Señoras y señores, se fue corriendo con las botas en la mano. Fidel Rueda se queda así de, ¿qué onda? ¿Qué pasó aquí? El referee simplemente lo descalificó por engancharse con Sergio Vega, cuando entonces Valentín Elizalde agarró un baldazo y le pegó. Descalificados en los duelos de la Que Buena.

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13: Las 12:45.

Vámonos con la siguiente contienda de la tarde, señoras y señores, en este día sabadito alegre. Por el bando de los técnicos, recuerde que acá puede votar a través de llamada telefónica, de WhatsApp o como sea, 966-66-20621. Vamos, bando de los técnicos, llega directamente desde la Concordia, Chiapas. Es el señor Julián Álvarez con esto que se llama Amantes de Medianoche, mando de los técnicos.

Y ahora nos vamos por el bando de los rufianes. Por el bando de los rudos llega el señor Joan Sebastián con esto que se llama Amor Limosnero, bando de los rufianes.

Ahí está para todas las personas, señoras y señores. No hay vuelta de hoja. Las 12:50 minutos, nos vamos a ir rapidísimo de balón ping pong, como dice la banda. Porque aquí, este duelo de la que buena simplemente se está poniendo bueno y excelente. Opción número uno se llama Amantes de Medianoche, de Julián Álvarez, bando de los técnicos. Enfrentándose Amor Limosnero, de Joan Sebastián. Opción número dos, bando de los rufianes.

ahora sí. ¿Por qué? Señoras y señores, los duelos de la Qué Buena 94.3 FM. A través de ya sea llamada telefónica, ya sea de WhatsApp, ya sea de todo lo demás, usted puede hacernos llegar 966-662-0621. Como quiera queremos. Técnicos y rufianes. Les dije que nos íbamos a ir rápidamente.

0: ¡Sale, vale! Acá sonando la campana y empiezan a darse, señoras y señores. ¡Vámonos! A todo lo que da puro chicote bombao. A puro chirrin, chirrin, fun fly. Así como dice el marca la onda. ¡Qué bonito se están dando! ¿Y sabe qué? Simplemente, aunque usted no lo crea, se lo llevaron los técnicos. Con una de las canciones no tan conocidas y populares del señor Julián Álvarez, pero sin embargo,
1: se lo llevaron los técnicos. Ah, sí, y todo eso pasa aquí en
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2: Estamos en la segunda hora de los duelos de la Qué Buena, señoras y señores. La 1:02 p.m.

La una con dos. Bueno, en algunos lugares ya llueve. Recuerde abrigarse con perfectamente bien, con precauciones. Si no tiene usted nada que salir a hacer más que a chismosear a la calle, no salga, al menos que sea emergente. Cuidar la salud es de todos. Vámonos por el bando de los técnicos. Bando de los técnicos, señoras y señores. Sonando la campana, llega uno de los máximos exponentes de la música ranchera, popular, mexicana y tradicional también. Él es el señor Vicente Fernández con esta canción que se llama De 7 a 9, Bando de los Técnicos.

Y ahora nos vamos por el bando de los rufianes, señoras y señores, por el bando de los rudos. Ahorita vamos a estar teniendo el bando de los rufianes. Por el bando de los rudos tenemos una de las canciones icónicas y representativas de este pelonote. Hablando de pelonote, saludos al capo y sus micheladas, ¿cómo no? Es el señor Lupillo Rivera, se llama Despreciado, bando de los rudos.

0: Saludos al amigo, Caballo Ruiz de Domínguez. Y no precisamente es familiar de doña Josefa. Todo un gran icónico, amante fanático, casi con pretruzas del Cata Domínguez. Muy bien, señoras y señores. Hoy estamos a través de los duelos de la Qué Buena. Mando de los técnicos de 7 a 9 del señor Vicente Fernández. Y a toda la banda ricolinera también. Ahora les saludos a toda la banda ya. Algunos reportándose. Este es el bando de los rufianes.
1: Dios sabe por qué.
0: Bueno, y a todo esto, ¿qué vamos a hacer hoy, sabadito alegre? Hay muchos lugares. Aunque usted no lo crea, hay muchos lugares a donde ir a echar el cotorreo con la banda, ¿eh? Lo que sí no muy hay es un trillete. Pero bueno, vamos a estar recibiendo los mensajes. 966-662-0621. Así de rápido nos están mandando a través de el departamento de producción, pues claro, cómo no, si es una de las canciones que se están pegando sabroso. La opción número uno se llama De 7 a 9, bando de los técnicos.
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0: Y a ti. Enfrentándose a Despreciado de Lupillo Rivera, bando de los rufianes.
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0: Y a la banda lo que pida, nos están diciendo que soltemos. Esto no es dentro del programa, ese es el programa de los duelos, pero simplemente mueve, mami, mami, mami, mueve, mami, mami, mami, mueve, mueve, mueve, el chiquis. Complacido a la banda, cómo no. Nada más que eso se hace en el programa del show de los animales. Hoy es sábado. Zumbándose sabroso. Saludos al amigo Chiquilín que nos está sintonizando. Muchísimas gracias, amigo Chiquilín. Saludos a la colonia Lázaro Cárdenas también. Saludos a toda la mera banda, dice por acá. Oye, banda, los saludos a la Unión Americana. ¡Claro que sí, Simón! Ahora, uy, como que está fallando la red, ¿verdad? Como que está fallando la telefonía. Mira, mi respeto, dice. ¡Órale! Ya estás peinado para atrás. De hecho, ahorita vamos a ver si ponemos en contienda en los guantes rosas. La verdad, no hay mucha tela de qué cortar de los guantes rosas. Las mismísimas damas no son tan fanáticas a botear en los duelos de la Qué Buena. Precisamente por eso no muy ponemos los guantes rosas. ¡Y a todo esto! ¡Se lo llevaron los técnicos! ¡Vámonos! Estos son los duelos de la Qué Buena que cantaba el Rey David.

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6: La 1:13.

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1: Vámonos, señoras y señores, con la siguiente contienda de la tarde. Ya a la 1:18 en algunos lugares, ya llueve. Cosa interesante. Qué bueno, dice por ahí. Oiga, esta es la contienda que viene a ponerle ánimo a la banda. Por el bando de los técnicos, llega banda Los Recoditos. Ah, caray, ¿qué está pasando acá? Llega banda Los Recoditos. Ah, ahora sí ya. Banda Los Recoditos con esto que se llama Mi Último Deseo, bando de los técnicos. Mi último deseo es por el bando de los técnicos. Entrando en la arena de La Que Buena, míralos nada más a todos, bien bañados, bien cambiados, bien perfumados y bien lavado el ronronino. Y ahora nos vamos por el bando de los rufianes. Por delante a su representativo vocalista, que vaya que sí que tiene poder. Vaya que sí que tiene porte, tiene puerco y tiene todo lo demás, al más puro estilo del Super Porky de los 90. Ellos son banda Los Sebastianes y esto que se llama En Vida, bando de los rudos.

Es como yo les había yo dicho, efectivamente. Por delante mandaron al señor vocalista y se armó la machaca, señoras y señores. A partir de este momento, recuerde que tiene límite de tiempo. 966-662-0621. 966-662-0621 para que nos haga llegar su mensaje de texto. Mensaje por el bando de los técnicos. Esto que se llama Mi Último Deseo, de la banda Los Recoditos. Dios.

0: Contra en vida de banda Los Sebastianes.
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0: Hay límite de tiempo y hay tiro, señoras y señores, por el bando de la esquina roja y por el bando de la esquina de los azules. Usted decide si quiere algo técnico o algo rudo, algo rufián, mejor dicho. Ah, se lo sabe, la 1:20 p.m. en este sabadito alegre. Sabadito donde no podemos decir que es un sábado caguamero porque está lloviendo, pero pues también sabemos que acá la banda puede tomar nevando. Por eso no tiene ningún problema y tampoco ningún inconveniente la mala bandera. El público se está ovacionando, míralo nada más, le están diciendo al cubetero que pase a sus lugares. Dale tres, Argollero. Opción número uno es mi último deseo de banda Los Recoditos. Contra en vida de banda Los Sebastianes. Al más puro estilo machaquero, míralo, nada más se están sacando de la maleta. Yo pensé que estaban sacando toallas y artículos deportivos, pero no. Están sacando artesanías de saber dónde, el chiste es que están hechos de piedra. Quiero pensar que lo van a estar utilizando para los duelos en esta tarde. Y señoras y señores, 30 segundos le queda a usted. Ya se la sabe, puede utilizar llamada telefónica, WhatsApp, llamada de WhatsApp 966-662-0621. Nuevamente la invitación, 2 de octubre. Este 2 de octubre usted no lo puede olvidar, como no lo olvidó usted en el 68, tampoco lo podrá olvidar usted en el 2026. Es la ofrenda de Radio Núcleo. Partiendo de Plaza Las Flores, usted también alegre las calles con nosotros. Ponga usted su carro alegórico, bien chirolira o bien chicles bombas. Y participe con nosotros. El año pasado hicimos una verdadera ofrenda, una caravana enorme. Y este año, por supuesto, que vamos a romper nuestro propio récord. Zumbándole sabroso, ya se la sabe, la opción número uno se llama Banda Los Recoditos. Ahí está, señoras y señores, enfrentándose en vida, es la banda Los Sebastianes. Empiezan a darse bien sabroso, a puro chicazo, y efectivamente, como dijera el amigo Freddy Fajardo, que por cierto ya no ha hablado, nosotros nos estamos prendiendo acá, con puro molcajete, le está pegando en toda la trompa, y creo que le va a abrir la cholla, pero le está pegando en la cabeza que quedó abajo, y míralo nada más, lo está dejando sin hijos. ¡Qué bárbaro! Señoras y señores, ¡qué puerqueza! ¡Qué rivalidad! ¡Qué manera de ser rufianes! ¡Le hizo la plancha también! Y quedó meramente que en la plancha, pero del hospital. ¡Ganaron los rufianes!

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1: Señoras y señores, a través de los duelos de la Qué Buena, por el bando de los técnicos es la última y nos vamos. Por el bando de los técnicos llega el Chapo de Sinaloa, bando de los técnicos, con esta rola que se llama Detrás de la Puerta. Bando técnico.

Y ahora, nos vamos por el bando de los rufianes. El bando de los rudos llega con Cristian Nodal. Ah, caray, yo pensé que era máscara, pero es la cara toda pintada. Al más puro estilo de Apache. Es la sinvergüenza de Cristian Nodal, bando de los rufianes.

Señoras y señores, nos empezamos a retirar y a despedir. Muchísimas gracias por habernos acompañado a través de los duelos de la Qué Buena. Gracias a toda la banda que está sintonizándonos. Oiga, por cierto, recuerde, este 2 de octubre no se olvide, y no precisamente por el Tlatelolco, sino porque es el lado bueno del 2 de octubre. Es decir, Tata Chico nos espera en la gran ofrenda Radio Núcleo de año con año, que cada vez se hace más grande y grande y grande y grande, como al más puro estilo de una bola de nieve. Y usted también puede participar con nosotros. Vamos a estar animando, vamos a estar echando la mano a todos y cada uno de nuestros compañeros de la estación hermana de Radio Núcleo Extremo, Tonalá. Como no, ya se la saben, 4 de la tarde, Plaza Las Flores, Tonalá. Ahí va a ser la salida. Los vamos a estar esperando. Y como dijera uno de los palones narradores del fútbol mexicano, Tito Marzallesco, nada más. Saludos a toda la banda que nos está escuchando en la Unión Americana. Muchas gracias. Cuerpo a cuerpo, señoras y señores. Saludos al Gavilán. Saludos al buen Gavilán. Saludos también, como no. Bueno, muchas felicidades, Gavilán. ¡Ay, felicidades! Ya casi no es mi cumpleaños, hermano. Acá zumbándose sabroso. Mañana juegan los huracanes o hoy juegan los huracanes. No lo sé. El chiste es que vámonos. ¡Ah, caramba! De un membelazo le está pegando en la trompa. ¡Qué bonito! Mejor cómanselo. El cubetero, por favor, si me lo pueden mandar acá a cabina. Ya acabé de estar narrando. Ya me toca. Ya me toca, y hoy es sábado. Sábado de ponerme rufián yo también. Muchas gracias, entonces así quedamos. 2 de octubre, 4 de la tarde, Plaza Las Flores, Tonalá. Lleva tu carro bien alegórico, alegre, por favor. Si tienes cara de guácala, simplemente no vayas. Si vas a ir a todo dar y con buena actitud y con buena devoción y fe, ahí te esperamos con todo gusto. Señoras y señores, niñas y niños, otro tiempo más. ¡Qué bárbaro! Esto está empatado. Y si quieres, acá me quedo toda la tarde. Señoras y señores, esto se ha acabado. Simplemente los técnicos salieron a flote en la última. Un referee de referees mejor que el Tirantes y muchos más. Es el referee Camaleón. Ya nos vamos. Buen provecho.

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0: Muchas gracias. Arriba Veracruz.
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0: Señoras y señores, 2:10 p.m. Vámonos hasta tu centro comercial Plastilux. Adelante, Tigre Mendoza. Adelante, Tigre Mendoza, vámonos.
1: 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Ahí está Cuapio. 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Buen camaleón.
2: De repente está cayendo una que otra gota, pero sí, llueve.
1: Perfecto, aquí también la ciudad de los vientos se calmó, ya regresó otra vez, pero eso no es motivo, no es obstáculo para que no transmitamos en vivo el programa de Plastilux. 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Porque ya para decir que por eso iba a enlazar, pero no sé, por la lluvia se complica un poco el asunto. Pero estamos aquí. Estamos ya en buen cambio. Perfecto. Aquí por lo que podemos escuchar. Es interrumpirle aquí al buen Cuapio. Ahí sube. Perfecto. Ahí estamos ya. ¿Ah, salió? Sí, salió, aquí estamos con el ingeniero Cuapio, que lo está haciendo de ingeniero de enlaces y transmisiones especiales. Ahí está, perfecto. Gracias al buen Cuapio que está apoyando aquí para que podamos escuchar, monitorear. La tía buena, perfecto, está. Estamos completamente, ya muy poco el desfase, son de segundos nada más. 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Hay que protegerse con las botas de hule, con los impermeables. 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Estamos acá transmitiendo desde Gravity Urban, que aquí nos dio alojamiento para transmitir en vivo. Aquí hicimos el palco de transmisiones. Estamos monitoreando a través del internet. Afortunadamente, con la magia del internet, pues también podemos escuchar la radio en todo el mundo. Y ahí usted puede hacerlo también, no solamente a través de 94.3, sino también a través de la internet, de la página de La Qué Buena o de Radio Núcleo. Ahí va a poder escucharnos, encontrarnos y enterarse de todo lo que tenemos para usted y para toda su familia, y sobre todo para Tatachico. Celebre grande Tatachico. Después vendré ya también San Judas Tadeo. Es el 29 de septiembre, día de San Miguel Arcángel, el mero patrón de los arcángeles. Ahí está, Dios lo hizo el jefe. el mero jefe, el mero chaca de los arcángeles, ángeles, querubines, serafines.

0: lo que requiera para celebrar en grande a Tata Chico. 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Así que estamos en primer bloque, saludos por el señor de las ofertas, está escuchando, venía de Pingiapan a Tonalá, pero el agua está enorme, el agua está intensa, el agua está cayendo a cántaro, así que vale la pena venir y llevarse como siempre todo también para protegerse y para el calor, porque luego se quita el agua, hay calor, hay mini split en Plastilux. 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Se da Tata Chico, ya arrancó el 24 de septiembre, ya arrancó toda la actividad, toda la festividad, toda la feligresía en acción, trabajando intensamente para poder llevar pues esas ofrendas, esos regalos, esos recorridos, esas caravanas que se hacen con fe, con emoción, con alegría, con mucho entusiasmo y siempre pensando en la bendición que Dios nos da a través de Tata Chico para poder seguir caminando en ese sendero de la vida que nos regala el agua también es buena, de repente nos quejamos que llovió, no hay que quejarse que llueva, al contrario, hay que darle gracias a Dios de que llueve, de que siempre cae el agua rica, el agua sabrosa, el agua siempre es vida y nos regala también, obviamente pedimos que sea también moderado, ¿no? Para que no dañe a quienes viven en zonas vulnerables. Pero siempre, Tata Chico, sin duda, mandando bendiciones a través de lo que es esta belleza como lo es el agua. Así que estamos completamente en vivo desde Arriaga, Chiapas. Hoy transmitiendo por única ocasión desde Gravity Urban con mi amigo Víctor Cuapio, porque estamos, el agua no le dejó llegar a Plastilux, así que estamos acá, listos para poder checar. Se emociona, camaleón, cuando menciona el apellido Cuapio, tiembla, se emociona, su piel se eriza, se le cae la cachucha, los ojos se le ven más brillantes. Bueno, al rato vendrá Plastilux con ese pretexto de venir a comprar algo para Tata Chico, para decirte ver a su compadre amado. Así que aquí lo esperamos, estamos con todos. Mi buen camaleón, ahí nos vamos, cuando aquí estamos monitoreando a través de internet para que me mandes el pájaro loco, para yo escucharlo y de esa manera saber los tiempos y mandar a corte cuando tú nos indiques, pero queremos como siempre reiterar a la gente bonita que nos escucha, que aquí, qué obediente, don Mario, le dije, ya cantó para loco, mira, le acabo de decir, qué bárbaro, chamaco, una pausa y regresamos a Plastilux, a través de la qué buena vía, Gravity Urban, vámonos.
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4: Regresamos, micrófonos, donde se encuentra el amigo Tigre Mendoza. Adelante, Tigre.
5: Gracias, gracias, mi buen camaleón. Aquí estamos transmitiendo completamente en vivo vía internet y, por supuesto, también a través de la frecuencia 94.13, perfecta frecuencia modulada. Estamos completamente en vivo. Agradecemos aquí el apoyo de mi buen amigo Víctor Cuampio, que se puso guapo el día de hoy apoyándonos porque la lluvia nos... Ya casi llegaba yo, pero bueno, quedó un casi... No puede llegar hasta Placilux, pero estoy, como haga de cuenta, como a 30 metros de Placilux. Desde Gravity Urban estamos transmitiendo, aquí estamos monitoreando a través de la magia del internet, cortesía de buen Víctor Cuapio. 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nos une, que nos hermana, que nos hace prácticamente estar ahí pendiente de esta actividad, que siempre nos llena el corazón, nos llena el espíritu, nos da mucha emoción, porque es una fiesta que ya no solamente de Tonalá, sino prácticamente de toda la zona, toda la región, mismo costa, y más allá todavía, incluso me atrevería a pensar, y ha cobrado mucha efervescencia, y por eso la feligresía, toda la gente que siente esa fe, esa manifestación, esa expresión de fe por Tata Chico, lo vive al máximo, ¿no? Así que saludos para toda la gente de Tonalá, saludos a la gente de todo lo que es Tonalá, la cruzada municipal, todos los barrios de Tonalá, la gente de también la parte de la costa, como es los amigos de Cabeza de Toro, a la gente bonita de lo que es La Barra, a la gente también de Ponte Duro, de San Cayetano, del Manguito, a la gente de Miguel Hidalgo, gracias por escucharnos, a la gente de Tomás Garrido, de Ocotal, también un saludo enorme a todos ellos, a la gente también de Buenavista, aquí los esperamos en Placiluya, o sea, en Arriaga, en Tonalá, a la gente que nos escucha en Ignacio Ramírez, en Durango, en Piedritas, en Progreso, en Esperanza, bueno, todos esos lugares maravillosos que tiene la costa, la gente de Boca del Cielo, también a mi amigo el buen Ruperto Ramos, un saludo para él, para toda su familia, a la gente también de lo que es Playa del Sol, a los amigos de Paredón, a la gente que siempre nos sintoniza a través de la magia de la radio, un saludo enorme de parte de tus amigos de tu centro comercial Tocilux. Estamos completamente en vivo desde Arriaga, Chiapas, para por supuesto hablar a la gente de Pijijiapan. 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Tenemos todo prácticamente listo para celebrar en grande y a lo grande a Tata Chico, porque ya empezó la fiesta, ya empezó la festividad, ya empezó la algarabía, ya empezaron las emociones que despierta siempre ser partícipes, ser parte de esta festividad turula de tantísimos años, pues que nace en Tonalá, pero que se expande, que se hace llegar también esa luz de fe a varios municipios hermanos, por supuesto Arriaga, Pijijiapan, Fintalapa, Jiquipilas, a la gente de Mapastepec, siempre también contagiados por esa enorme fe que presenta el pueblo de Tonalá, y que también pedimos, estamos seguros que Tata Chico habrá de permitir que muchas cosas vayan mejorando y que recobre la calma y que vuelva otra vez a la normalidad en el bello Tonalá, la tierra del sol, Tonatlán. Además son municipios hermanos y siempre vamos a desearle el bien desde Arriaga, Chiapas, ¿no? Esta es la invitación para que usted también pueda, pues, compartir esta fe, ¿no? Ser bueno. No solamente decir que don Dios es Tata Chico, hágalo también visible, hágalo vigente, compártalo realmente, y de esa manera seguramente Dios nos seguirá bendiciendo a través de Tata Chico. La invitación para que usted nos acompañe. Hoy vamos a transmitir desde Tonalá, pero bueno, el agua ya no permitió que nos pudiéramos desplazar para allá, incluso de aquí en Arriaga, pero ya quedamos muy cerquita. 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Y ahí para ahí están problemas con la luz también, la energía eléctrica, pero aquí estamos ya de retorno en Gravity Urban, que es nuestro centro de operaciones el día de hoy, así que ya prácticamente hay bajones de luz, no me digo en cambio, por ahí ya prácticamente vamos a sacar también sin internet y todo el rollo, pero vamos a ver si nos, mi buen camaleón, yo sigo aquí totalmente a través de la llamada, vamos a recobrar la señal, pero bueno, también la luz como que se quiere ir por ratitos de aquí, está, pero todo está en calma, mi buen caballero, está muy nervioso, está bien propio, no le pasó nada, a Tata no le cayó nada, ni una descarga, todo además de la luz.
4: Gracias a Tata Chico, gracias Tata Chico.
5: Sí, lo está protegiendo Tata Chico, ahí está, aquí te está escuchando, porque tengo el altavoz, pero bueno, la invitación para que venga. Hoy estamos ya con todo, ya arrancó la festividad del 24 de septiembre, así que hay que seguir hasta el mero día, que es el 4 de octubre, el día patronal, el día titular, el día grande, y de ahí también vienen otros días, para cerrar con broche de oro hasta cuando finalmente será subido a su nicho especial, donde sin duda desde ahí seguirá, por supuesto, enviando bendiciones para toda la costa chiapaneca. Así que amigos y amigas, la invitación para que nos acompañe, la invitación para que usted nos, que esté con nosotros, estamos ahí recobrando la señal, mi buen caballero, así que cualquier cosa aquí te tengo en altavoz, porque estamos retomando la señal de internet desde Gravity Urban en Arriaga, Chiapas, México, porque estamos muy cerca de Plastilux, tan cerca y tan lejos, pero no queremos dejar 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Ya posiblemente esta semana vamos a estar yendo todos los días a animar, ahí en 20 de marzo, esquina con Matamoros, porque estamos ya en la efervescencia, en la alegría, en la fiesta, en la celebración de lo que es Tata Chico, y no queremos que nadie, absolutamente nadie, se quede sin participar, se quede sin su ofrenda, se quede sin ese momento especial que siempre nos da buena vibra, nos llena el espíritu, nos llena el corazón, nos da esa fuerza para seguir caminando a través de la bendición que Dios nos manda a través de Tata Chico, que siempre se hace presente, que se manifiesta y que seguramente a través también de esa lluvia manda ponerme bendiciones. Siempre ahorita ya calma un poquito, qué bueno, porque así me gusta que llueva, ¿no? Porque hay que caer con la lluvia, hay que café con pan, pero hay que pensar también en los hermanos que están en zona de riesgo, en partes vulnerables. Hay que pensar en ellos, ¿no? Porque también a ellos sí, la lluvia si no para, si les hace mucho daño, entonces que llueva, pero que haga ahí por ahí de manera intermitente, que tome una pausa, que el agua también tómese tranquilamente, pueda ir por ratos y no afecte a quienes viven en zonas vulnerables, en zonas montañosas o de derrumbes o de ríos cerca. Todo es importante, ¿no? 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Así que, señoras y señores, le invitamos para que venga. 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para el último bloque aquí en Plastilux.
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4: 2:34, regresamos hasta su centro comercial Plastilux. Bueno, desde el centro de operaciones de su centro comercial Plastilux. Adelante, Tigre Mendoza.
5: ¿De dónde? Dilo. ¿Qué te estás escuchando?
4: Para centro de operaciones actual de Plastilux, Gravity Urban.
5: Gravity Urban International. Oye, enlace, ahí lo estoy viendo como el ingeniero ya de enlace. Así que estamos, prácticamente estamos en vivo, señores y señores. Llegamos al tercer bloque, pero no por eso el menos importante. Así que la atención, como siempre, queremos enviarle todos los datos. Recuerden, ya estamos viviendo prácticamente al máximo las festividades de Tata Chico. Ya empezó el pasado 24 de septiembre. 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Hay que vivirlo al máximo. Hay que estar siempre con todo para que usted pueda disfrutar cada celebración, cada ofrenda, cada momento, cada parte de vivirlo con intensidad. 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mismo de Tehuantepec, Oaxaca, a la gente de Corazones, de Conchalito, de Chahuites, de Papana, de Zanatepec, a la gente del Jícaro, de Unión Hidalgo, de Reforma, de Pineda, de Iguatán, San Francisco y Iguatán, y también a la gente de San Dionisio y San Francisco del Mar, gracias por escucharnos, a toda la gente de Arriaga, de la línea El Pleito, el Arenal, allá de Punta Flor, de Playa Ventura, de Santa Brígida, de La Gloria, El Bosque, Nuevo Poblado, gracias por escucharnos, a la gente también de Emiliano Zapata, de Bola de Oro, de la Colonia Azteca, a la gente también que nos escucha en 5 de Mayo, en Villa del Mar, en Berlín, gracias por escucharnos, a la gente de 5 de Mayo decíamos, a la gente de Calera, de Nicolás Bravo, de Cárdenas, de San Pablo, de San Antonio, Nuevo Progreso, Nuevo Colosio, López Mateos, ahí un saludo para todos ellos, gracias por escucharnos, a la gente también de lo que es la Mica, 20 de Noviembre, a la gente de Poza Galana, gracias por escucharnos, estamos completamente en vivo a través de tu centro comercial Placiluc, entiendo aquí muy cerca desde Gravity Urban, pero ya el próximo enlace lo haremos desde allá de Placiluc, porque ya el agua estaba mermando ya en las calles, ya pasó lo duro de esta lluvia que cayó con ganas aquí en Arriaga, Chiapas, pero ya es una bendición también, ya está tranquilo, va a refrescar la noche y seguramente estaremos ahí comiendo un cafecito con pan en la noche para que hacer más agradable este cierre de este sabadito 26 de septiembre. 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Saludos a todas las chicas de Placiluc, aquí estoy muy cerca, aquí estoy en Gravity Urban con el amigo Víctor Cuarto, así que ahí les pedí que pusieran la bocina a todo volumen, porque el agua no me dejó pasar, pero de aquí transmitimos, al rato llego ya también para hacer el otro enlace, pero siempre estamos aquí desde la señal para que la gente bonita no pierda esa costumbre durante más de 30 años, imagínense, el camaleón y el cuapi eran unos folluelos, unos chamacos, ¿no?, que no llegaban ni a los 12 años, y hoy siguen escuchando ese programa después de tantos años, porque siempre nos gusta que la gente se entere, que la gente sepa lo que tenemos aquí en Placiluc, así que vengan con nosotros el día de hoy, los esperamos para que pueda usted checar todo y llevar la ofrenda de Tata Chico. Hay que hacer un año increíble, bonito, más allá de si cambiaron la ruta, de que si esto, que si lo otro, la fe debe prevalecer como lo hicieron los varones de Dios, los apóstoles, esos hombres que dieron testimonio de cómo es la fe en Dios, no, que no hay que arrugarse por alguna cosita, ya no voy a ir porque te cambiaron la ruta, es que llovió, ya no voy, no, la fe está a prueba de balas. Hay que estar siempre presente, siempre al pie del cañón, siempre entregando con alma, vida y corazón, y que esa fe cada año crezca más, que sea como un grano de mostaza, que siempre pongo esa parábola que dijo Jesucristo, cuando está en el huerto, como semilla es la más pequeña, pero cuando crece, llega a ser la más grande del huerto. 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Estamos ya transmitiendo en vivo, por ahí viene el señor Roberto, seguramente el camino. Un saludo para él, para todos los que le acompañan. En esta, vayan con cuidado, porque el agua estaba fuerte ahí por Piñiapan, allá llueve más todavía. Llama a Pastepec, y digamos, son lluvias intensas, y Tapachula, pues ya es la catedral de la lluvia. Sigue la invitación para que venga, no lo piense más. 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Estamos completamente en vivo a través de la magia de la radio en esta hermosa tarde de sabadito, una tarde pues ya que está más tranquila aquí en Arriaga Chapa, después de la lluvia, ya después de la tempestad viene la calma, y también las bocinas activadas en Plastilux, que estoy muy cerca, aquí desde Gravity Urban, que hoy nos sirvió de centro de enlace y transmisión, para que usted pueda, pues, prácticamente escuchar este programa como lo ha hecho durante 30 años, con el señor las ofertas, el señor tu amigo Ulises en Tigre Mendoza, que siempre lo invitamos a que nos visite, nos acompañe. Estamos con todos. Que viva Tata Chico, que se sienta la fe de Tata Chico, que Dios nos bendiga a través de Tata Chico, que sea una bendición enorme, bonita, agradable, de esas que siempre nos dejan marcados para siempre en ese acto especial, y pidiéndole a Dios que nos bendiga a través de Tata Chico, que venga también la lluvia bonita, pero que haga por ahí una pausa para que la gente que vive cerca de los ríos, en lugares vulnerables, pues no la pase mal, ¿no? Porque después nosotros estamos en casitas tomando café a todo dar, pero hay gente que sufre si el agua es constante, o sea, hay que pedir a Dios que no sea espaciado, sí que nos llueva, pero que haga pausitas para que no afecte a nadie, sino que siga siendo una bendición, y que Tata Chico proteja a todo el mundo, a todas las personas, a hombres y mujeres, a niños y niñas, a chavos y chavas, a los de tercera edad, a todos siempre, que nos dé vida y salud, que es lo más importante. Eso lo esperamos como siempre en Plastilux. Estamos ya prácticamente en la recta final, ya casi nos vamos. Agradecemos a nombre de Plastilux, deseo un feliz sábado, una bonita tarde. Yo me despido prácticamente. Agradecemos a mi buen amigo Víctor Cuapio. Gracias, mi buen Víctor Cuapio, que aquí nos albergó su negocio en Gravity Urban, nos prestó internet, me prestó su teléfono para monitorearme, nos sacó el apuro porque el agua no me dejó llegar hasta la tienda. Me quedé a metros solamente, a metros de su centro comercial Plastilux. Pero aquí estamos ya con todo el apoyo del buen Víctor Cuapio, donde allá Rogelio Lara se estremeció cuando lo mencioné y lloró las lágrimas más que la lluvia de esta tarde sabatina. Pues vamos, pásenla bonita, en nombre del señor de las ofertas, le digo gracias. Pásenla bonita, soy tu amigo Ulises del Tigre Mendoza. ¡Que viva Tata Chico! ¡Que viva Tata Chico! ¡Que viva Tata Chico! 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Gracias, Dios los bendiga.
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2: Las 2:51.

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9: Muchas gracias.
8: La más hermosa.

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101.3. Las 3 de la tarde con 53 minutos, te lo dije, codiciado y Grupo Firme, 3 con 53 minutos.

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3: Las 4:28, aquí estamos Yaguarú con el tema Me Desespero. 4:29.

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estos momentos son las 4:35. Señores, señores, qué lindísima tarde la que nos regala el Arquitecto del Universo el día de hoy. Oigan, recuerden que hoy es el estelar de la banda más taquillera, de la MS. Así que pues está usted a tiempo de pedir su rola de la banda MS. Ahí para toda la banda que nos anda sintonizando en casita, en el trabajo aún, o donde quiera que te encuentres, y estés escuchando la que buena, un saludo muy, pero muy en especial. A ver, por acá, excelente sábado, fin de semana, lluvioso, mi hermano, y saludos a mis señores padres que están en las flores, y el licenciado de Arriaga, ombligo de Francia. Ahí me dedicas una rolita, la de Ética, por favor. Oh, claro que sí, mi amigo Robert. ¿Dónde andabas, carnal? Ayer no se te vio ni el pelo, ¿eh? Un abrazo, Dios te bendiga. Cuídate mucho, ánimo en este bonito y agradable sabadito, ¿eh? A disfrutarlo en familia o en casita o como sea, ¿eh? Pero siempre agradecidos con el Arquitecto del Universo, Dios Padre Celestial. Voy a mandar los siguientes temas musicales. Recuerda que estamos en el estelar de la banda más taquillera. Esta banda que inició en el 2006, pero que ha sido una de las más exitosas y que obviamente es sin duda alguna la casa donde salió el gran Julián Álvarez. Pero bueno, aquí vamos a llegar a este tema musical titulado Tu Perfume. Son las 4:36.

escuchamos, Me Dejé Ir con Todo. Y fíjense que hablar de rolas que la verdad sí te incitan a sufrir más, a disfrutar más del dolor de la separación, de la traición, qué sé yo. Bueno, para ellos se pintan solo esta banda MS, esta banda taquillera. Y fíjense que la verdad que es una banda que creció muchísimo, que se consolidó como la más taquillera, pero que desde luego una banda que se ha especializado más en la música romántica, ¿no? En la música llegadora al amor y al desamor. Es una de sus especialidades de la banda, que ha contado con grandes temas de grandes compositores como Espinoza Paz, como Horacio Palencia y muchos más. Pero bueno, vamos a escuchar un tema musical. Esta es la de Mi Mayor Anhelo, siendo las 4:42. Recuerda que estamos en el estelar de la banda MS.

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6: Bueno, solamente 7 minutos nos separan de las 4 de la tarde. Saludos a mi amigo Robert, que siga ya todavía, bueno, haciendo más bien una actividad de hobby, por así decir, va, para pasar el sabadito ahí con los colegas, con los cuates, con los amigos allá en los United States. Por ahí cambiando el techado de una casa. Bonito los panoramas que se ven de por allá, ¿no? Los estilos de las casas. Y bueno, el climita que también se ve muy agradable. Un abrazo, mi amigo Robert. Con cuidado, amigo, cuídate mucho, la precaución, de verdad, para regresar a casita bien. Y pues muchas bendiciones, para que pues te distraigas allá con la banda y echarse las cheves también, como no, y caen bien, va, las latillas. Vamos a ir a música. Antes de despedirnos, tenemos todavía dos rolas. Allá saludando a mis amigos que me escuchan hasta el barrio Tejerías 2. Hay un saludo muy especial a mi buena amiga Adriana y Amor Express. Le dejamos esto con la banda MS. Hoy el estelar de la banda más taquillera.

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1: Las 5 de la tarde con 5 minutos, al tiempo con el tiempo, es Grupo Límite con el tema Yo Sin Tu Amor.

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2: Las 5 de la tarde con 25 minutos, escuchamos a Mar Solís con el tema Fuiste Tú. Son las 5 de la tarde con 25 minutos.

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0: Las 5 con 28 minutos. Aquí está la Tracalosa de Monterrey y la voz de Edwin Luna con el tema Después de ti no hay nada.

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9: Las 5:33. Oigan, ahí saludo a mis amigos del barrio Venustiano Carranza, a los amigos también que me están escuchando allá hasta el barrio Malpaso. Y bueno, ahí voy a mandar un tema musical para doña Lilia, que me anda sintonizando, el tema de Miraron Llorar a un Hombre. Y por acá tengo también la de Cruz de Madera con el señor Ramón Ayala. Excelente fin de semana, hermano, nos sintonizamos para el día lunes, si así lo permite el creador del universo. Claro que sí, mi amigo Robert, un abrazo, cuídate mucho, amigo, Disfruta de este fin de semana, pero hay que cuidarse muchísimo. Un abrazo, excelente sabadito, jornada sabatina. Y aquí dejamos esto con Vicente Fernández, allá para doña Lidia. Miraron Llorar a un Hombre. Son las 5:34.

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7: Las 5:43 y enviamos este tema musical hasta el barrio Malpaso. Saludos a Nicole con el tema Volveré de mi viaje. Son los Temerarios, 5:43.

Las 5 de la tarde con 49 minutos y es momento de escuchar a la banda Carnaval y nos presenta este tema musical, Olvidarte No Será Sencillo, 5 con 49 minutos.

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1: Las 5:56. Buenas tardes. Andamos al aire. El Tano y la Mariposa. Saludos, una rolita de Cuisillos. Perdóname, gracias, bendiciones. Órale, pues, ahí para el Tano y la Mariposa, dice. Órale, pues, saluditos, excelente fin de semana. Y bueno, yo con esta me despido también. Los esperamos el día, bueno, el día lunes, y los Arquitecto del Universo, por acá nos andamos encontrando. Mientras tanto, quédense, porque la programación de La Que Buena continúa sin parar. Y dejamos con esto que nos pidieron a cargo de la banda Cuisillos, de la inspiración del señor Espinoza Paz, en la voz de Rogelio Torres, con el tema Perdóname. Y no olvide que todo hombre que vive de rodillas ante Dios vive con la cara muy en alto y de pie ante cualquier circunstancia de la vida. Yo soy Gustavo Lara, el pollo de La Que Buena. Gracias, feliz fin, bendecido fin.
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